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3: Bienvenidos a un viaje más en el ON Observador Nocturno. Y bueno, esta tarde nos subiremos al tren del rock americano más puro y directo, estrondoso.

0: los años 70. Hoy desminuzaremos la historia de una banda que desafió la crítica llena de estadios de la velocidad de la luz y, bueno, se convirtió en la voz y la clase obrera de Michigan. Estamos hablando de Grand Funk Railroad, que, bueno, aquí en el Lone Observador Nocturno por Radio B90.5 FM. Y, bueno, les saluda desde las consolas nuestra gran amiga y operadora, esta Soledad Macías. Muchas gracias, Sol. Y su servidor, Edgar Romero. Y, bueno, comenzamos. Para entender el rugido de Grand Funk Radio, bueno, tenemos que viajar a Flint, Michigan, a finales de los años 60, una ciudad industrial, bueno, ruda, de motores y humo. Y ahí ves a tres jóvenes de clase trabajadora cruzando los caminos. Estamos hablando de Mark Farner en la voz y guitarra, a este Dom Brewer, que es en la batería, y Mel Schancher, que es el bajo. Que, bueno, el nombre original de la banda era un juego de palabras basado en una famosa línea de ferrocarril de la región. Estamos hablando del Grand Trunk Western Railroad. Pero desde el primero de ensayo, el trío descubrió que no necesitaba arreglos pretenciosos. Lo suyo era el poder brutal. Mientras en el Reino Unido tenían a Led Zeppelin y a Cream, Estados Unidos necesitaba su propia respuesta. El Power Trio, que estos tres chicos de Michigan estaban listos para reclamar el trono, que con un sonido pesado, cargado de funk, distorsionado, que te golpea directamente en el pecho. Tras ese caótico historia de debut en el Festival de Atlanta, bueno, el trío Michigan firmó un contrato millonario con Capitol Records, que, bueno, cobijó por las sombras de su astuto calculador y muy polémico manager, Terry Knight, que, bueno, fue ese preciso instante cuando nació uno de los fenómenos sociológicos más curiosos de la historia del rock: la guerra a muerte entre banda y prensa especializada. Revistas de la talla como Rolling Stone, Cream, y destrozaban sin piedad cada edición, tachándolos de ser productos prefabricados, ruidosos, simplones y carentes de una verdadera talento musical. Y, bueno, intelectualmente de rock los odiaban. Pero, ¿saben qué? Bueno, a los jóvenes de fábrica de los suburbios no les importaba más el mínimo opinión de los críticos de Nueva York. Grand Funk Railroad se convirtió por derecho propio una banda del pueblo. Y, bueno, arranquemos con esta canción que es Got This Thing on Mob, del álbum Red Album de 1969. Y, bueno, seguimos aquí en el Lone Observador Nocturno y regresamos con más de Grand Funk Railroad, detrás de la historia, por Radio B90.5 FM.
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Y bueno, lo que acabamos de escuchar fue High Falutin Woman del álbum Red Album del 69. Este es el segundo álbum de estudio de la banda, bueno, producido por Terry Knight, que bueno, fue publicado por la discográfica Capitol Records a finales de diciembre de ese año. Y bueno, también conocido como el álbum rojo debido al color de su portada y bueno, el certificado como disco de oro. Y bueno, supone que es el primer disco de oro para la banda. Y bueno, continuamos. Les agradecemos sus mensajes en Instagram, en Facebook. Y bueno, saludos a Ramón Cagnada, a Carlos Echeverría, a José Clemen, Fausto y Celia, Alberto Curi y Melba, al ingeniero Héctor Manuel Romero y Felipe Bustos, a Meg Gami, a Ramón Velázquez, a Roberto de Polonia, a nuestros amigos de Burrito Mood, al joven Eric Daniel, a Diego Lera, a Jorge Barrera, bueno, a Manuel Escobar, Fernanda León,

0: Germán y Oscar y Miguel Arredondo, y bueno, Leti y Luis Contreras, a Héctor Pico, a Desiree y Sascún, y bueno, a Andrea Martino y Natalia, nuestros amigos de Esotérica. Y a todos los que nos escuchan en Jalapa, en todo el estado de Veracruz, bueno, ciudad de Cuernavaca, Querétaro y bueno, Ciudad de México. Así como ven, y bueno, continuamos. Mientras que la prensa derramaba bilis, bueno, sus dos primeros álbumes en el 69, el On Time, el homónimo y legendario Grand Funk, mejor conocido como todos como el álbum rojo. Bueno, se vendieron como pan caliente, así como escuchan, alcanzando certificaciones de oro y en tiempo récord. Mark Farner, con su guitarra distorsionada y bueno, sus coros casi espirituales, junto al bajeo pesado de Mel Schacher y la batería demoledora de Don Brewer, que bueno, demostraron que la verdadera magia del rock no se medía con reseñas de 5 estrellas, sino con sudor y bueno, amplificados al límite, y la energía casi religiosa de sus conciertos en vivo. Ellos le hablaban directo a la clase trabajadora, a la clase obrera. Y bueno, a continuación nos vamos con en el año del 69 para escuchar un clásico desgarrador que es imperdible en esa primera etapa dorada, una pieza que demuestra el sentimiento y la potencia que iban de la mano. Nos vamos con esta canción que es Sin a Good Man Brother, del álbum Closer to Home de 1970, y regresamos con más de Grand Funk Railroad aquí en el Observador Nocturno por Radio B 90.5 FM.
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Y bueno, lo que acabamos de escuchar fue la canción de I'm Less Lady del álbum Closer to Home de 1970. Y bueno, este es el tercer álbum de estudio de la banda, producido por Terry Knight, bueno, publicado el 15 de junio de ese año por la discográfica Capitol Records. Bueno, Closer to Home obtuvo la certificación igual de disco de oro, por lo que se convirtió el tercer trabajo de la banda en ese año de conseguir la distinción. Y bueno, el diseño interior del álbum presenta una fotografía de Grand Funk en directo del Madison Square Garden en febrero de ese año. Y bueno, continuamos. Nos instalamos de lleno en el año del 71. Y bueno, ese año de contrastes brutales para el grupo. Pero bueno, fue un momento exacto en el que Grand Funk Railroad logró el récord histórico de taquilla en el mismísimo, más que de los mismísimos Beatles. Así como están escuchando, el Trío de Michigan logró colocar el letrero de Sold Out solo para un concierto mítico que fue en el Shea Stadium.

0: de Nueva York en tan solo 72 horas, como ven. Para lo que den una idea de la magnitud del fenómeno, los cuatro habían tardado semanas en llenar ese mismo lugar de Liverpool, el cuarteto de Liverpool, antes de la Gran Funkmanía, que era una realidad innegable. Era la banda más grande de América y, sin embargo, bueno, mientras en el escenario entretratados como los dioses, detrás de las cortinas de las cosas estaban poniéndose mal. La relación entre su manager y el descubridor Terry Knight se volvió un infierno insostenible. Knight, con el ego gigantesco, los amarraron con los contratos leónicos y, bueno, abusivos. El dinero entraba a carretadas por las ventas de los estadios y discos, pero, bueno, a los bolsillos de los músicos solo les llegaba migajas, y mientras que el manager se enriquecía a manos llenas y controlaba cada aspecto de sus vidas. Pero bueno, ahora os vamos con esta canción que es Feeling Alright del álbum Survival de 1970 en el On Observador Nocturno, y regresamos con más de Grand Funk Roll Road. Pero bueno, detrás de la historia aquí en Radio B90.5 FM.
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Y bueno, lo que acabamos de escuchar fue Country Road del álbum Survival del 70. Es el cuarto álbum de estudio de la banda, de Grand Funk Railroad. Y bueno, grabaron en compañía discográfica en Cleveland este álbum producido por Caballero Terry y el baterista Don Brewer, que no estaban contentos con el sonido de la batería del álbum debido a la insistencia de Knight en que Brewer cubría sus parches de batería con toallas. Y bueno, después de ver a Ringo Starr utilizando la técnica en los Beatles, en la película Let It Be, en el 70. Y bueno, continuamos.

0: Hartos de los abusos y bueno, a principios del 72, Mark, Don y Mel decidieron plantarle la cara a los tribunales. Fue una de las batallas legales encarnizadas, desgastantes y destructivas, donde Knight llegó al extremo de mandar a la policía a embargar los instrumentos de la banda a mitad de una gira. Imagínense, al final los músicos lograron comprar su libertad, pero el precio fue altísimo. Perdieron casi millones de dólares y bueno, los derechos, gran parte de su catálogo inicial. Fue un golpe de orgullo a las finanzas, pero decidieron renacer de las cenizas acortando su nombre simplemente a Grand Funk. Así es. Tras sobrevivir de las tormentas legales, casi lo destruyen. Y bueno, la agrupación entendió que para sobrevivir en los cambiantes años 70 tenían que, bueno, evolucionar o morir. Así es como tomaron dos decisiones cruciales y bueno, cambiaron su destino para siempre. Siempre dejaron de ser ese trío de integrantes formalmente tecladistas, el Craig Frost, apartándolo de texturas mucho más ricas, bailables y funkies a propuesta musical, y segundo, buscaron la ayuda de un auténtico genio excéntrico de las consolas y de estudio, el gran Todd Rundgren, que es de la producción. En la alquimia fue perfecta. Rundgren pulió las asperezas del grupo, le dio brillo a la mezcla, y el resultado de esta alianza fue el álbum más importante y exitoso de su carrera, lanzado en 73, imagínense. Se llama We Are the American Band. Es una canción homónima que, además, compuesta y cantada por el magistral del baterista Don Brewer, se convirtió de inmediato un himno de generacional absoluto. Que bueno, a continuación escucharemos la canción We Are the American Band del álbum homónimo del 73. Y regresamos con más de Grand Funk Railroad, detrás de la historia en el On Observador Nocturno por Radio B90.5 FM.
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Y bueno, lo que acabamos de escuchar fue Walk Like a Man, del álbum We Are American Band del 73. Este es el séptimo álbum de estudio de la banda y bueno, este álbum fue lanzado en julio de ese año y bueno, fue certificado oro igual, poco más de un mes después de su lanzamiento. Dos sencillos fueron lanzados en ese álbum y bueno, también hubo una incorporación de la membresía de la banda con este lanzamiento de Craig Frost, quien tocaba el órgano y el clarinete y el moog. Y bueno, continuamos con el genio que es Todd Rundgren. Al mando de las perillas, Grand Funk, bueno, le demostró al mundo entero que no solo eran capaces de derribar paredes con su hard rock pesado y directo, sino también poseían un olfato comercial finísimo para crear ganchos pop irresistibles sin perder un ápice de su fuerza original. Con la inercia del éxito masticable 74, bueno, decidieron repetir la fórmula

ganadora con el lanzamiento del álbum Shining On. Que bueno, este disco era una locura porque, bueno, su empaque físico, pues la portada originaria venía impresa en formato tridimensional e incluso tenía unos lentes 3D de cartón para los fanáticos pudieran ver esas

0: A los músicos tararear en el estudio de manera informal el viejo clásico de la música soul y el pop del 62 original de Little Eva, que es la canción de Locomotion, con una visión comercial brillante, y bueno, el productor los convenció de grabarla. Pasado por el filtro de guitarreros, bueno, la batería estrondosa y el bajeo funk, de gran funk, esta pista bailable que todos conocemos se transformó en un monstruo en las listas de popularidad. Y bueno, a continuación escucharemos esa canción que es Locomotion del álbum Shining On del 74, y regresamos con más de gran funk aquí en el On Observador Nocturno por Radio B90.5 FM.
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0: Y bueno, lo que acabamos de escuchar fue Head Back In del álbum Shining On del 74. Bueno, este es el disco de Shining On, el octavo álbum de estudio de la banda y publicado el 11 de marzo de ese año a través de Capitol Records. Y bueno, continuamos. Pero bueno, lo que estamos platicando, pero como ocurre en muchos de los grandes bandas de los 70, bueno, la cima del éxito también trajo el principio del fin. A mediados de la década, bueno, el desgaste por las giras interminables, los egos internos y bueno, las diferencias musicales entre Mac Farner y quien quería inclinar la banda hacia un mensaje más espiritual y social, y el resto de los integrantes, bueno, comenzaron a fracturar al grupo. A pesar de lanzar discos muy dignos, como el All Girls and the World Beware, donde venían el exitazo romántico de Some King and the Wonderful, la magia original del trío de Flynn se estaba disipando, así como suena. Pero bueno, para el 76, ya tras el último intento de revivir a la chispa con el álbum de Go Sinning, de God Playing, producido nada menos por el señor, el maestro Frank Zappa, Grand Funk Railroad decide separarse, aunque no hubo reuniones posteriores de los 80s o 90s, la alineación original jamás volvió a ser la misma. Hoy en día el legado es innegable, fueron los pioneros del sonido pesado americano, y bueno, la banda demostró que el rock se alimentaba del público y no de las buenas críticas de las revistas. Un combo de energía de obrero que dejó huella imborrable en el ADN del rock clásico. Y bueno, quiero agradecerles por acompañarme en este recorrido en el Observador Nocturno en Radio B90.5 FM. Y bueno, se despide nuestra compañera, que muchas gracias, Soledad Macías, por apoyarnos. Y su servidor, Edgar Romero. Bueno, les recordamos que nos pueden escribir y buscar en redes sociales. Estamos en Instagram, Facebook, Spotify y también la página de Radio B90.5 FM como ON Observador Nocturno. Y bueno, que tengan una agradable noche y no se olviden de sintonizarnos el próximo martes a partir de las 18 horas aquí por Radio B90.5 FM. Y bueno, para despedirnos los dejo con esta canción que es Some King and the Wonderful del álbum All Girls and the World Beware de 1974. Y les recuerdo que sigan sintonizando la frecuencia de Radio B90.5 FM. Hasta la próxima.
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Survival Kit es el sexto disco del colectivo de Atlanta Goody Mob, pionero del rap sureño e integrado por Cuyo, Timo, Big Give y el cantante CeeLo Green. Se trata del primer trabajo del grupo desde Age Against the Machine de 2013 y, de acuerdo con Timo, es una respuesta al movimiento Black Lives Matter y los diferentes casos de brutalidad policíaca previos a la pandemia de la COVID-19. Ahora mismo estamos viendo a nuestra gente siendo asesinada por la policía y protestando en las calles. La gente está quemando y saqueando edificios porque estamos hartos de todas las injusticias. Nosotros no podíamos quedarnos callados. Por su parte, el cantante CeeLo Green aseguró en una entrevista para la revista Paste: "Este es un buen momento para recordarle a la industria y al mundo que nuestro propósito no solo es entretener, sino entregar un mensaje y respaldar a nuestra gente". Del disco Survival Kit de 2020, Goody Mob, Are You Ready? No Cigar, Pray for the Sheep. 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

0: 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En 2018, el MC de la banda The Roots, Tariq Luquam Trotter, alias Black Thought, debutó oficialmente como solista con los EPs Streams of Thought 1 y 2, aunque ya en 2011 había publicado el mixtape The Prestige. El 16 de octubre de 2020 publicaría su primer disco oficial, Streams of Thought Volume 3, Cain and Abel, producido principalmente por Sean C, miembro del legendario colectivo The Hitmen de Bad Boys Records, y con colaboraciones de Pusha T, Swizz Beatz, Killer Mike, Portugal The Man, The Last Artful, Schoolboy Q, entre otros. El crítico Stephen Kears de la revista Pitchfork aseguró en su reseña: el disco se mantiene fiel al formato establecido en los volúmenes 1 y 2, priorizando la energía sobre la estructura. Casi todas las canciones se componen de una sola estrofa densa y sinuosa. Sean C proporciona un lienzo texturizado pero discreto sobre el que Black Thought puede pensar en voz alta. Del disco Streams of Thought Volume 3 de 2020, Black Thought, Stay Prisoner. 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

En 2007, la cantante y rapera inglesa de origen srilankés Mathangi Arulprakasam, mejor conocida como M.I.A. o Mia, publicó el segundo disco de su trayectoria, Kala. De acuerdo con el crítico Frank Wham de la revista Vulture, Kala es al mismo tiempo un ejemplo perfecto de lo que Occidente llama música del mundo y un desafío al complejo de culpa y engaño que originó la vaguedad del mismo término. Con un sonido que mezcla el pop y el tecno occidental, percusiones africanas, las bandas sonoras de Bollywood, el estilo temático reivindicativo de Public Enemy y música tradicional de países como Somalia, Angola, Ghana, India, Birmania y Sri Lanka, Kala suena a música del futuro. Mark Pitlick, de la revista Pitchfork, aseguró en su reseña: a diferencia de su debut, brillante y estilizado, Kala es brillante y sonoramente audaz. Si bien sigue sonando un tanto digital, el álbum destaca por su rica y extensa paleta sonora. Del disco Kala de 2007, M.I.A., Mango Pickle Down River, Come Around, Paper Planes.

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1: En 2011, el productor Kevin Baldwin, alias Stoop the Enemy of Mankind, abandonaría el grupo Jedi Mind Tricks, en el que compartía créditos con el MC Vinnie Paz y DJ Question. Luego de que el grupo grabara el disco Violence Begets Violence en 2011 con el MC Jos Alaa, en 2015 Stoop the Enemy of Mankind regresaría a Jedi Mind Tricks con un plan ambicioso: grabar y publicar una trilogía conceptual. El resultado serían los discos The Thief and the Fallen de 2015, The Breach and the Abyss de 2018 y The Funeral and the Raven de 2021, de los que la revista Allmusic aseguró. La música de Jedi Mind Tricks encarna el espíritu rebelde del hágalo usted mismo y su longevidad es testimonio de la ética de trabajo producto de una ciudad de espíritu obrero como Filadelfia. Su éxito no se mide por posiciones en las listas ni por su número de discos de platino, sino por su mera subsistencia. En estos 20 años, el nombre de Jedi Mind Tricks se ha convertido en sinónimo de hip hop crudo e independiente. Del disco The Funeral and the Raven de 2021, Jedi Mind Tricks, I Am the Wooden Door, Collapse the War Engine, Path of the Beam.

0: Saturday Afternoon Kung Fu Theater, publicado en 2022 y firmado por RZA y DJ Scratch, es el décimo disco de la trayectoria como solista del productor, MC y líder del legendario colectivo de Staten Island Wu-Tang Clan, y su quinto trabajo colaborativo. El crítico A.D. Amorosi de la revista Flood aseguró en su reseña: junto con su amigo y productor incendiario de la vieja escuela DJ Scratch, un hombre apreciado por sus mezclas vibrantes para Busta Rhymes, Q-Tip, DMX, Vinny Siegel y The Wu-Tang Clan, RZA escribe una carta de amor a la obsesión de su corazón, las películas de Kung Fu, dándole a Scratch espacio para que despliegue sus ritmos de jazz y cree una atmósfera digna de Shaolin. Aunque es un disco magnífico, es difícil no estar un poco enfadado con Scratch y RZA. El trabajo tiene solo 7 canciones. Necesitamos que la tarde de sábado de RZA y Scratch se extienda a toda la semana. Del disco Saturday Afternoon Kung Fu Theater de 2022, RZA y DJ Scratch. Saturday Afternoon Kung Fu Theater. Pugilism.
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2: Mommy, it's Saturday Afternoon Kung Fu Theater. 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
1: Ya estamos de vuelta en Pasión por la Historia, las otras revoluciones, para empezar con la primera de las otras revoluciones que nos lleva hasta Acapulco. Cuéntanos, Paco, ¿de qué se trata esta otra revolución en Acapulco?
2: Es tan loco, como de repente existe en la República Mexicana de los años 20, el inicio de los años 20, una zona paradisiaca, que es Acapulco. Solo que es un paraíso pervertido. En principio, el paraíso de Acapulco, que es el puerto por el que conectábamos con Asia en tiempos antiguos, se ha vuelto un desastre. Un desastre donde se ha perdido nacionalidad por razones muy complicadas, pero todas ellas que tienen que ver con la incomunicación. Acapulco es un puerto que no tiene manera de que los barcos entren en la bahía y descarguen. No hay muelle, no hay carretera. De tal manera que desde Chilpancingo hay que echarte la sierra con recuas de mula, etcétera, etcétera. Entonces Acapulco es el aislamiento, ¿sí? En esta situación de aislamiento particular se crea una dictadura social. Una dictadura además muy envenenada. ¿Qué es? Las grandes casas comerciales, que son de las que vive el puerto en términos de poder, en términos de vida económica, que son tres, Fernández, Alzueta, Hermanos, etcétera, tienen estructurado sus relaciones de poder basadas en el aislamiento, al grado que pasan cosas sorprendentes, como por ejemplo, son ellas las que nombran al alcalde, al jefe de policía, como por ejemplo que en la escuela de Acapulco se canta el himno de la monarquía española, no el himno nacional, como por ejemplo practican el dumping. Entonces, para mantener el control de los precios, si un comerciante por tierra decide llevar alambre de púas para ayudar a ser cercados, para que el ganado no se desperdigue, se separe, ellos tienen en sus depósitos alambre de púa y le dicen al que vino penosamente con veintitantos días de recua de mula por la sierra, si no lo vendes a 4 pesos, sacamos el que tenemos a 3, y lo revientan y lo obligan a que se los venda a ellos. Estos mecanismos de monopolio comercial se ejercen por el lado naviero, porque controlan la descarga a través de lanchones de los barcos que llegan a Acapulco y la ponen en territorio. Al no haber puerto y no haber un sistema de descarga, al no haber estibadores, etcétera, etcétera, toda la operación de los lanchones está controlada por las casas comerciales, que a su vez empiezan a volverse monopolio de los monopolios. O sea, controlan las poquitas industrias textiles que hay. Controlan la copra, que es fundamental. Controlan las pequeñas cosechas a través de los mercados. Ese es el clima de este paraíso pervertido. Ahí va a surgir un personaje que merece él solito 10 novelas, que se llama Juan Ranulfo Escudero. Es un joven, hijo de un comerciante gachupín de segunda línea, uno de los principales, que tiene curiosidad, trata de formarse, estudia ingeniería, se va a California, entra en contacto con el magonismo a través de regeneración, y luego además tiene una época en los últimos años del carrancismo donde se forma como jurista, ministerio público, interpretador de la ley del trabajo. O sea, adquiere una formación como de abogado litigante en términos de la justicia que se imparte en México. Y este hombre regresa al puerto, Juan Ranulfo. Todo el mundo sabe que Juan Ranulfo es Juan Ranulfo en el puerto, pero en la historia se volvió Juan R. Yo creo que no le sonaba poderoso el nombre de Ranulfo Escudero. Y este hombre regresa, muy joven, al puerto. Es alto, es guapo, poblado, bigote, barba, y se dedica a organizar el pueblo. Y sus métodos para organizar el pueblo son sui generis, porque no tiene experiencia política organizativa previa. Entonces, ¿qué hace? Se echan mítines en los cines. Hay un cine en Acapulco donde pasan películas. Estuvimos averiguando qué películas pasaban. Pasan películas de Tom Mix, a caballo, el vaquero, mudas y con pianola. Y en la mitad de la pianola se sube al escenario y se echa un mito. Esto es una injusticia, esto no puede ser, aquí hay derechos que se conculcan. Órale, hasta que la policía lo baja a madrazos, ¿sí? Luego recorre la costa y empieza a crear un método de comunicación con los pescadores, los estibadores, los lancheros que cargan la producción.

diciendo, esto no puede ser, aquí no hay justicia. Este hombre, en muy poco tiempo, crea una red social y funda el Partido Obrero de Acapulco, el famoso POA. Y este POA adquiere presencia en la sociedad guerrerense, porque las demandas están plenamente justificadas. Bueno, pues va a las elecciones con el POA y las gana. ¡Úrale! ¡Sorpresa! Y se vuelve presidente municipal de Acapulco en esta primera etapa. ¿Qué tipo de presidencia municipal hace? Pues es muy sui generis. Como por ejemplo, decreta que en los patios del Palacio Municipal trabajen las tejedoras de canastro, de palma. Y entonces se le llenan de 70, 80 en todos los pasillos. Y cuando le dicen, oiga, ¿cuál es el rollo aquí? Escudero, que tiene una sensibilidad social muy particular, a lo que hace es básicamente decir, ah, cuando está el pueblo y está organizado, esta es la mejor protección que tiene el ayuntamiento. Pero además, ¿de quién es el ayuntamiento? Es mío, que soy presidente municipal. Y el jefe de policía que yo nombro, que es su hermano, y además, pues de las tejedoras de palma y de los obreros, bueno, y le funciona. Llega a ser tan sui generis, tan novedosa su manera de ejercer poder municipal, que la ronda que hace por la población de Acapulco es muy pequeñito en aquellos momentos, ¿no? Va resolviendo conflicto. Y entre otros conflictos, pues su papá tiene un perro y el perro mordió a un ciudadano y Escudero lo mete a la cárcel al papá por tener perro mordedor de ciudadanos. Y va creando este ambiente. Hay elementos tan literarios en la trayectoria de Juan Ranulfo Escudero, como por ejemplo, descubre que hay una fiesta. Los ricos hacen fiestas en unas palapas y llevan banda de música. Y hay música. Y los ricos bailan, ¿sí?, en estas palapas. ¿Y qué hace el pueblo? Pues se pone alrededor de la palapa a unos cuantos metros, no invadiendo, para oír la música gratis. Y de repente Escudero llega y se cuenta esta anécdota, porque hay muy bonitas anécdotas recogidas por un tipo de testigos de los que luego hablaré, que son claves en la experiencia del escuderismo. Llega a una fiesta, se acerca, pues está invitado, es el presidente municipal, y entonces llega y dice, no, viene vestido a la acapulqueña, traje blanco de tres piezas, bota del tacón cubano, se quita las botas y se pone a bailar con los vendedores de pescado que están ahí del sector popular, para no ir a la fiesta de los ricos, sino vivir la fiesta de los pobres. Bien, evidentemente se produce una conspiración, hay un atentado y le pegan dos tiros. Con tanta desgracia que uno de los tiros toca el cerebro y otra vez los milagros del aislamiento del puerto. Para esto ya trae el superproyecto, que es la construcción de la carretera que va a vincular Acapulco con Chilpancingo, subiendo sierra, y le pegan un tiro en la frente. Se da la casualidad de que hay un médico borracho de origen norteamericano, de apellido Pangburg, que es especialista, y le saca una parte de los sesos dañados, lo repara, y Escudero vive, sobrevive a la primera atentado y a la primera muerte. ¿Pero cómo sobrevive? Sobrevive hemipléjico. Queda paralizado del lado izquierdo, apenas si puede hablar, y el Partido Obrero de Acapulco se desmorona. Para esto, estamos viviendo el conflicto nacional entre los herederos de la Revolución de Agua Prieta del 20 y la candidatura de la Huerta, y hay una contradicción. El ejército local en Acapulco toma partido de los ricos gachupines, etcétera, etcétera. Escudero ya ha pasado por la cárcel después de que fue presidente, y ha sido sobre todo su gran labor, es el editor de un periodiquito que se llama Regeneración, claro, chiquito. He tenido en mis manos copias que, por cierto, están perdidas en estos momentos, porque se depositaron en la Universidad de Chimpancingo y se perdieron ejemplares de Regeneración. Y este periodiquito tiene una función, que es, se edita en una Minerva, una pequeña imprenta de pedal, y se lee en las noches. Tienes una población con un nivel muy alto de analfabetismo, y entonces el que sabe leer, le lee a otros el periódico. Y es un periódico curioso. Lo mismo reproduce artículos de la Constitución del 17 que denuncias. Y tal cuate es un ratero y no paga salario mínimo a las trabajadoras de esta fábrica del Ticuí de textiles. Y es una mezcla. Y de chismes, ¿sí? El gachupín no se cae en un...

0: Tiene vergüenza, no, es divino, es una mezcla del periódico popular con el periódico de formación y función. Lo meten al bote y lo único que logra, gracias a que todavía tiene influencias en la policía local, es que lo metan al bote en la cárcel con la imprenta. Y entonces Regeneración se reparte, se imprime dentro de la cárcel de Acapulco, sale por las ventanas y se redistribuye. Luego viene el atentado y Escudero decide que se va a presentar nuevamente como candidato a las elecciones para promover el tipo de socialismo en el que quiere, cree y está convencido. ¿Qué pasa? Que es la campaña más sorprendente que ha conocido la historia de México. Imagínensela, porque para estas cosas hay que caminar por Acapulco, pasar por el mercado e imaginarse. A un cuate en silla de ruedas, aparece Juan Escudero. La silla de ruedas la maneja una costeña guapísima que se llama Anita Bello, que trae una 45 entre la falda y la blusa, porque no están las cosas para menos. Y entonces llegan, se arremolina la gente, llega un niño, pone una cajita, se trepa la cajita y dice: el maestro dice. Y Juan Escudero dice que sí con la cabeza. La libertad es el derecho de los pueblos a la organización, a cambiarla. Se baja del chavito, se acerca a Escudero y Escudero con media voz hemipléjico le debe decir algo, no sabemos qué. Y el chavito se vuelve a subir a la silla, a los banquitos, a las cajas, a los arreates. Y la campaña la hace en silla de ruedas, sin poder hablar y con chavitos que son su voz. Porque la red que había creado de Regeneración le permite tener un montón de escuincles de 12, 15, 16, 18 años máximo como su fuerza, y vuelve a ganar las elecciones. Increíble, sorprendente. Y otra vez se presenta la coyuntura y empieza a generar los planes sobre la carretera, se presenta la coyuntura y nuevamente el ejército cocina un atentado. Detienen a él y a sus hermanos en el fuerte de San Diego. Bajo amenaza de muerte, la población está dudando entre tomar las armas, etcétera, porque para efectos en la elección, para impedir los fraudes electorales, bajaron centenares, quizá miles de campesinos armados con cañas para defender los resultados de la elección. Se produce la espera, el ejército toma la decisión de asesinarlo, lo sube en una camioneta y se lo llevan hacia el punto en las afueras de Acapulco donde se supone que se iniciaría el camino a la carretera, y lo fusila a él y a sus hermanos. Milagro de milagros, porque la historia es así. La historia, cuando la cuentas narrativamente y desde abajo, está llena de magia, de sorpresas, de desconcierto. ¿Y qué tienes? Sobrevive el fusilamiento y convoca desde el punto este de la carretera, no sus hermanos que ya están muertos, y el pueblo sube hacia el veladero, donde les dice: termino en la carretera. Y luego muere. Tuvieron que matarlo 3 veces a Juan Escudero. La historia sigue, pero la experiencia del socialismo en un punto tan aislado como Acapulco, en medio de un contexto en el cual los gobiernos de Obregón y posteriormente de Calles ya han renunciado a la parte radical de la revolución, ya han renunciado a los contenidos profundos, te indican algo que es el corazón de esta serie, que es el que dentro de esta etapa de los años 20 estaban en proceso otro tipo de revoluciones, como la experiencia de Juan R. Escudero. ¿Quién es Juan hoy? Para los pocos que lo hemos difundido, los algunos que lo han leído, es un personaje aislado en el conjunto. La intención de esta serie es desaislarlo, colocarlo en el contexto de la revolución terminada en 1920 y las otras revoluciones que se estaban procesando.
1: Con esta magia, no sé, pienso que seguramente después de aquella tercera muerte, ¿no? Terminaría siendo como el coronel Aureliano Buendía, que después de muerto sigue apareciendo y hablando por los niños, ¿no? Esa especie de magia. Hay un libro que se llama Las dos muertes de Juan Escudero, que publicó la Brigada para Leer en Libertad, que se puede descargar gratuitamente para que sigan ustedes leyendo esta historia de una forma mucho más completa. Pasión por la historia, las otras revoluciones, una colaboración entre el Fondo de Cultura Económica y Altavoz Radio del Sistema Público de Radiodifusión, con Paco Ignacio Taibo II.

0: los años 20.
1: Revoluciones populares,
0: golpes militares, y les dice a los soldados que están abajo: estoy en huelga. Soy Paco Ignacio Taibo.
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en nuestro programa de hoy y en la próxima emisión de esta misma serie, presentaremos a ustedes la grabación en vivo del concierto ofrecido en 1998 por Yuri Keijing y su banda de jazz en la comuna tirolesa de Toblach, en el marco de la 18ª Semana Musical en memoria de Gustav Mahler en esta localidad. La comuna italiana de Dubiago, Toblach por su nombre en alemán, es célebre por haber sido el lugar de retiro de Gustav Mahler para trabajar en sus composiciones durante los tres últimos veranos de su vida. Fue entonces, en una pequeña cabaña de madera con una puerta y tres ventanas, equipada con una mesa, una silla, una estufa y un piano, donde Mahler compuso la canción de la Tierra, su novena sinfonía, y el adagio de la décima sinfonía, que quedaría inconclusa por su lamentable fallecimiento al año siguiente. En este programa presentamos a ustedes la primera parte de este concierto, titulado Gustav Mahler en Toblach, con cinco interpretaciones de Yuri Kane y su banda de jazz a otras tantas creaciones de Gustav Mahler. Marcha fúnebre, de su quinta sinfonía. A menudo pienso que solo han ido de paseo, de su ciclo de canciones para los niños muertos. El sol saldrá brillante como siempre también de las canciones para los niños muertos. El pequeño tamborilero, del ciclo de canciones El cuerno mágico del doncel, y el adagietto de la quinta sinfonía, precedido de una breve introducción.

escuchamos la primera parte del concierto ofrecido en 1998 por Yuri Kane y su banda de jazz en la comunidad tirolesa de Toblach, en la 18ª Semana Musical en Memoria de Gustav Mahler, integrada por 5 reinterpretaciones. Marcha fúnebre, de la Quinta Sinfonía. A menudo pienso que solo han ido de paseo, y el sol saldrá brillante como siempre, de las canciones para los niños muertos. El pequeño tamborilero, del cuerno mágico del doncel, y el adagietto de la Quinta Sinfonía. Lo invitamos a sintonizar la segunda parte de este notable concierto, la próxima semana en la siguiente emisión de En el umbral del silencio.

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y medio de la carretera Jalapa-Perote, municipio de Acajete. Mi nombre es Claudia García y a nombre de todos quienes hacemos Radio B, le agradecemos el favor de su escucha. El día de hoy, miércoles 27 de mayo de 2026, le damos la bienvenida a nuestra programación. Pueden comunicarse directamente con nosotros a los teléfonos 2288-175115 y 2288-175117. A través de WhatsApp al 2281-040477. Por correo a la cuenta holaradio@v.mx. O seguirnos a través de nuestras redes sociales en Facebook, X e Instagram como Radio V. El día de hoy, miércoles 27 de mayo, en nuestra programación tendremos para usted, iniciando a las 8 en punto, con series Radio Educación. Después, barra Grupos Musical, seguido de Pentagrama, que da inicio a las 11 de la mañana. A mediodía tendremos La Niña del Caracol. A las 16 horas, El Barco de Papel. Continuando con la criminóloga Abigail Mendoza, que nos trae Aprendiendo y Previniendo a las 17 horas. El mejor repertorio de música a cargo de Juan Carlos Plata en Rock en Radio V inicia a las 20 horas. A las 21 horas tenemos Escenaria con Carlos Vargas. Y directo, desde la FILU 2026, tenemos para usted, entre otros eventos, los siguientes. A las 10 horas, en el Museo de la Música Veracruzana, Casa Doña Falla, estará el taller de ciencia Raíces en la Ciudad, explorando los bosques urbanos de Jalapa, que imparte María Berenice Jarquín Pacheco. A las 12 horas, en Foro Miguel Vélez Arceo, Casa del Lago, se hará entrega del doctorado honoris causa a Axel Didrikson Takayanagui. A las 17 horas, en el Foro Miguel Vélez Arceo, Casa del Lago, medalla al mérito Universidad Veracruzana Estatal. A las 18 horas, en el Foro Miguel Vélez Arceo, Casa del Lago, presentación del libro Movimientos Sociales en Tiempos de Crisis e Incertidumbre, coordinado por Martín Gerardo Aguilar Sánchez, Gualberto Díaz González, Yolanda González Moloa y Julio Urbina Bustamante. Y a las 21:30 horas, en el Foro Miguel Vélez Arceo, Casa del Lago, presentación artística de tributo a José José, El Príncipe Vive. Consulte el programa completo de la FILU 2026 en www.v.mx/filu. En controles, Soledad Macías, en Fonoteca Luis Alberto Ventura, y mi nombre es Claudia García. Muchas gracias.

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Quiero volver a aquellos días de mi infancia junto al mar de Cádiz, aireándome la frente con las ondas de los pinares ribereños, sintiendo cómo se me llenan de arena los zapatos. 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

nuestro planeta. Primera parte, capítulo 2.

0: Eso sí que no.
1: Entonces morirás.
0: No me digas. ¿Y quién me va a matar?
1: Nosotros.
0: ¿Ustedes? ¿Y cuántos más?
1: Nosotros solos. Ya lo verás.
0: Proteo cayó al suelo inánime.
2: Porque aquellas vibraciones sonoras que emitían los cenizos alcanzaban una intensidad y una frecuencia que rebasaban el límite de su sistema auditivo.

0: provocando el desorden en los circuitos impresos en su corteza cerebral.
1: Vencido, como cualquier mortal, Proteo yacía en el suelo, mientras que los dos seres extraños, que por su color gris llamaremos cenizos, buscaban entre sus ropas el brazalete de oro blanco que Proteo había rescatado en el cráter de la Opernia.
2: Pero, ¿qué me pasa? Estoy paralizado.
3: ¡Así está!
4: ¡Sí! ¡Es el brazalete del compañero que murió en el cráter!
2: ¡Vaya! Estos dos tienen brazaletes iguales.
4: ¡Este es el primero que nos da problemas!
3: ¡Y el último!
4: ¡Perfecto! ¡Este ya no nos molestará más!
1: Los dos cenizos huyeron ayudados por la oscuridad de la noche. Unos minutos después, cuando el efecto de las ondas hubo desaparecido, Proteo recuperó poco a poco sus fuerzas.
2: ¡Malditos monigotes! Me trasroscaron las vértebras cervicales. Si fuera un humano, estaría en el cementerio. A ver, un jaloncito y... ya está. Más raros estos cenizos. ¿Cómo provocarán ese alarido capaz de paralizarme incluso a mí? Esto cada vez se pone más raro. Bueno, no es momento de elucubraciones. Debo ir al volcán a ver si encuentro más pistas.

0: en algunas partes y proyectaban peligrosos fragmentos incandescentes hacia el exterior del cráter y...
1: ¿Y qué tiene eso de envidiable? A mí más bien me daría terror.
0: A ti, porque la inquietud científica nomás no se te dio. Pero cualquiera que se preocupe por la ciencia se moriría de envidia.
1: ¡Qué calor más insoportable! Es mejor que me transforme en magma de una vez, antes de que me achicharre. Así está mejor. Bueno, ahí voy.
2: Así, convertido en magma, Proteo se sumergió en el cráter del volcán Auvernia.
0: Al principio de su avance a contracorriente, Proteo pudo observar la formación de cristales grandes de alrededor de un centímetro de un

0: mineral negro llamado piroxeno, que constituye el 5% del magma.
1: Y al continuar su descenso, comprobó que este fenómeno de cristalización desaparecía, así como las burbujas de gas.
2: Claro, a este nivel, la presión es demasiado elevada para que se formen. Creo que ya he descendido a una profundidad de 3.000 metros, porque estoy llegando al nivel del manto terrestre. A ver, voy a explorar la zona de fusión. Aquí hay algo raro. El porcentaje de agua disuelta en el magma me parece anormalmente elevado por aquí.
1: Proteo continuó explorando y un poco más adelante encontró un enorme tubo agujerado que irrigaba las rocas y modificaba las condiciones geológicas naturales.

es el sitio de donde sale el agua, que favorece la fusión del magma y aumenta la presión. Es increíble. Esta instalación es diabólica. Ya lo dice el profe. La maldad existe. Pero ¿quién y cómo lo han hecho? Tengo que dar aviso de esto inmediatamente.

0: torrente de lava avanza a más de 5 kilómetros por hora hacia los pueblos del valle.
1: ¿Y qué podemos hacer para evitar que los devaste?
0: Bueno, pues lo único que se me ocurre es lanzar bombas para desviar el torrente.
2: ¡Qué genial idea, profesor Chabón! ¿De cuánto tiempo más durará esta erupción?
0: No, señor. Supusimos que sería más corta, pero ha sobrepasado nuestras expectativas. El problema es muy grave.
3: ¡Chambord! ¡Chambord!
0: ¿Qué es? ¿Qué sucede?
4: Buenos días, señores. Perdonen mi entrada intempestiva, pero he descubierto algo muy grave. Me alegra que se encuentre el Estado Mayor reunido para escuchar esto.
5: ¿De qué se trata?
4: Me he pasado toda la noche dentro de la Auvernia y descubrí millones de metros cúbicos de agua que fluyen por un conducto expresamente construido para eso.
0: ¿Pero qué disparates está diciendo?
2: ¿Y para eso nos ha interrumpido, jovencito?
4: ¡Créanme! Este volcanismo ha sido planeado por alguien.
0: ¡Por favor!
4: Miren, escúchenme. Se los explicaré en este mapa que el profesor Chambard ha realizado de la Auvernia. El volcanismo no se produce por la llegada a la superficie de un magma central, sino por la fusión localizada en el espacio y en el tiempo de una roca sólida.
0: ¿Correcto?
4: Pues en este caso, el agua que fluye de este conducto reduce el punto de fusión de la peridotita y acelera la erupción.
0: Extraordinario, pero no imposible. Basta con canalizar una masa de agua hasta una sola caliente muy profunda. Pero, ¿quién ha podido perforar así una corteza terrestre sin que los sismógrafos lo hayan detectado?
4: Interesante pregunta, Chambard. Voy a volver al volcán y esta vez recorreré ese conducto. A ver qué encuentro.
6: Mandaré que preparen un avión y un paracaídas.

0: aeroplano volaba sobre el cráter en ebullición de Naumer.
1: Llegamos, Proteo. ¿Estás listo para saltar?
2: Listo.
1: Adelante, pues.
2: Nos vemos luego.
0: Y sin pensarlo siquiera, ante el asombro de la tripulación del aeroplano, Proteo se lanzó hacia el cráter del volcán en plena actividad. Mientras tanto, el profesor Hubertus llegaba al aeropuerto de Sydney, en Australia, donde era recibido por el secretario de Asuntos Extraños.
3: Qué bueno que llega, profesor.
4: Salí inmediatamente de Francia en cuanto recibí su mensaje. Pero cuénteme, ¿de qué se trata?
3: No lo sabemos. Pensamos que es una nube radiactiva. Pero no hemos podido localizar el origen de esa contaminación. Es peor que el smog.
5: Y ya que ha entrado el profe Hubertus en este tema, y aprovechándonos del objetivo de esta serie, hablemos un poco del smog.
6: No, X4, por favor. Tú a la menor provocación nos asestas una explicación científica.
5: Te amuelas si la escuchas. Pues bien, resulta que la parte de la Tierra llamada biosfera es la que propicia la vida del hombre y de todos los demás organismos, tanto animales como vegetales. Su calidad es tan frágil que pueden echarla a perder varios tipos de contaminación, como ya ha empezado a suceder en las grandes ciudades.
4: Digamos que ya sucede desde hace algunos años. En 1952, el smog ácido, resultado de la contaminación por anhídrido sulfuroso, ocasionó 4.000 muertes en 3 días en la ciudad de Londres. ¿Usted cree que se trate de algo similar, mi buen?
3: No lo sé. Pero hemos elaborado proyectos preventivos para zonas más industrializadas de la región, para evitar la emisión de contaminantes. Y estamos estudiando la manera de sustituir el petróleo por sistemas de calefacción y calderas que utilicen energía solar.
4: ¿Y qué tipo de nube es?
3: Su masa es muy compacta. Es un cumulonimbus que nos pronostica una tempestad muy extraña.
4: ¿Con qué cumulonimbus, eh? Bueno, pues, vamos a verla.

0: Hemos acordonado la zona como medida preventiva.
1: Es lo mínimo que se puede hacer.
0: Buenas tardes, agente.
2: Buenas tardes, señor Ford.
0: ¿Se ha movido algo la nube durante el día?
2: Oh, no, señor. Los vientos no lo han movido ni un milímetro. Y parece estar colgada del cielo como una lámpara.
1: Buena observación.
0: Y si para disiparla, nosotros aprovecháramos de que se encuentra en un lugar desértico.
1: No estaría mal. Podríamos esparcir nieve carbónica sobre la nube, pero no sé. Présteme sus binoculares, joven.
2: Aquí están, señor.
1: Parece ser una concentración de aerosoles radiactivos.
3: Oye, X4, ¿cómo que aerosoles,
4: Luego te digo. Déjame ver de qué se trata.
3: Dime, no seas así, dime.
4: Bueno. Aerosoles son las partículas líquidas, sólidas o mixtas que se encuentran suspendidas en la atmósfera. Y su origen es muy variado. Puede tratarse de polvo levantado por el viento, polvo proveniente de emanaciones volcánicas, sal de rocío del mar

0: polvo de meteoritos más o menos desintegrados. ¡Ay, se movió!
1: ¡Es cierto! ¡Se movió! ¡Hay que seguirla! ¡Avisen a la Red Meteorológica Mundial que pongan a trabajar los satélites para que la tengan en la mira por si se dirige hacia otro lugar!
2: ¡Ahora mismo!
1: ¡Y prepárenme un avión de reconocimiento, por favor!
2: ¡Enseguida!
1: Voy a tener que hacerla de detective, ¿eh? ¿Qué tal?
3: En cuanto se recibió la información de Sydney, todos los satélites meteorológicos se pusieron a trabajar.
0: Los satélites móviles, es decir, los que giran alrededor de la Tierra, enviando sus visiones de conjunto de la posible línea que seguiría la nube. Y los geoestacionarios, o sea, los satélites que permanecen siempre en el mismo punto, mandando a la Tierra sus visiones continuas del extraño cúmulo Nimbus.
3: Esto sucedía en Australia, mientras que Proteo, dentro de la Auvernia, continuaba su

0: dormía. Unas brazadas más y ya. Parece que han cortado el agua. Ya no fluye con la misma fuerza. Bueno, a partir de este punto, tendré que dejar de ser magma. No puedo nadar así en agua. ¡Ahí les voy!
1: Otra vez soy yo. A ver si en una de estas transmutaciones no sufro una crisis de identidad. Vaya, este acueducto está admirablemente construido. Veamos si esto es agua de mar. Ajá. Tiene 36 gramos de sal por litro. Cloruro de sodio. Y otras sales como cloruro de magnesio, sulfato de magnesio y de calcio, sulfato de potasio. Y una pizca de nitrógeno, yodo, fósforo, arsénico y cobre. ¡Es agua de mar! ¿Y de dónde vendrá? Pero si aquí hay una escotilla. A ver a dónde me lleva este conducto.
2: Con una velocidad inaudita, nadó cerca de 400 kilómetros. Y al integrar los datos de la distancia que había recorrido y de la dirección que seguía, concluyó que iba llegando al Océano Atlántico.
1: Exactamente. Aquí acaba el conducto.

valle hasta que llegué. Pero, ¿qué es esto? Es toda una fábrica. Seguramente han usado esta máquina inmensa para activar al volcán. ¿Quién pudo construir esto? La cara que va a poner el profe cuando le cuente. Alguien se acerca. Tengo que esconder.

0: ¡Qué sorpresa! ¡Los cenizos! ¡Otra vez! Pues ahí les voy. Convertido ahora en cenizo.
1: Ni modo.
0: Ojalá no me descubran, porque si no, no la cuento.

Convertido en un cenizo más, Proteo se unió al grupo sin dejar de pensar en el terrorífico grito paralizador que aquellos seres extraños emitían. Caminaron a lo largo de un pasillo, y cuando Proteo comenzaba a desesperarse, llegaron a una curiosa nave anfibia en la que penetraron silenciosamente sus nuevos compañeros.

0: Más me vale imitarlos en todo. Ahora se sientan. Solo espero que no me hablen, porque no sabría cómo contestarles. ¿A dónde iremos? Ni modo de preguntarles.
1: El Scream, que así se llamaba este aparato, se desplazaba por el fondo del mar tan silenciosamente como un tiburón. Y de repente...
0: estaba la fábrica, pero ¿por qué? Ahora sí que no entiendo nada.
1: La formidable explosión levantó la capa de sedimentos de origen mineral y orgánico que cubre el fondo rocoso de los mares y océanos. Y una especie de lodo, formado por miríadas de conchas y algas, se levantó aparatosamente. Pero el Skrill, imperturbable, continuó su camino.
0: Si solo supiera a dónde demonios vamos.

0: Participaron en este capítulo Luis Ángel Nerey, Arturo Guízar, Luis Pablo Montaño, Federico Romano, Teresa Careaga, Carlos Pichardo, Eduardo Pasquel, Dieter Coll y Eduardo Lugo. Apoyo técnico, Lauro Gaspar Gutiérrez y Antonio Balaguer. Música incidental, Vicente Morales. Efectos físicos, Manuel Cabrera y Antonio Guadarrama. Libreto radiofónico, Carmen Limón. Asistente de producción, Beatriz Quiñones. Dirección artística, Carlos Castaño. Realización, Alejandro Ortiz Padilla.
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1: 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Son trayectorias que hacen de la palabra un espacio de encuentro, una palabra que investiga, que enseña, que preserva la memoria cultural, que abre preguntas y que permite tender puentes entre distintas disciplinas, territorios y generaciones. 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Hablar de memoria implica reconocer las voces que han contribuido a formar nuestra conciencia crítica y cultural. Hablar de paz implica también reconocer a quienes han hecho del diálogo, del pensamiento y de la educación una forma de convivencia humana. En ese horizonte se inscribe la entrega de las medallas al mérito Universidad Veracruzana 2026.
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Una de las vertientes por las que transita la canción mexicana durante la segunda mitad del siglo XIX es la emotiva canción de autor, que siempre hablan de amor y desamor, de encuentros y desencuentros, de despedidas y añoranzas. De entre los compositores de esta época, surge el primer compositor mexicano que, con tan solo una obra musical, se hizo del deleite de los amantes de la música en todo el mundo, por lo que logra fama internacional y del que hablaremos el día de hoy. Juventino Policarpo Rosas Cadenas, mejor conocido simplemente como Juventino Rosas.

Durante la segunda mitad del siglo XIX en México, existe una entusiasta y cordial camaradería entre la música popular y la producida por los compositores cultos, cuyos trabajos eventualmente impondrían la llamada música nacional. Gracias a esta acogida de la inspiración popular por parte de los músicos de salón, sin rasgos de desprecio, es que pueden llegar casi intactas hasta nuestros días algunas de las melodías populares del momento. Por esa época, el público, que era muy abundante, no era un escucha pasivo.

como ocurre en la actualidad, sino que también era capaz de cantar y ejecutar un instrumento. Como suele ocurrir cuando se habla de tiempos añejos y encima de todo inciertos, se tiene que Juventino Rosas nace el 25 de enero de 1868 en Santa Cruz de Galeana, hoy de Juventinos Rosas, Guanajuato, México, aunque según algunas otras fuentes tiene por fecha el día 26. Sin embargo, Micaela Chávez Villa y Rafael Tarragó en su publicación Juventino Rosas, más allá del vals sobre las olas, muestran el acta de registro en la que el cura Lorenzo Juárez, con fecha 26 de enero, establece que bautizó a Juventino Policarpo con 2 días de nacido y como hijo legítimo de Jesús Rosas y de Paula Cadenas, cuyos padrinos fueron Antonio Cadenas y Camila Cadenas. Esto supondría entonces que hubiese nacido el 24 de enero del año mencionado. Ahí están estos datos. Juventino adquirió la primera enseñanza musical por parte de su padre, que era músico militar, y que junto a su hermano conformaban un trío de arpa, guitarra y violín que introducían música a servicios del templo local, además de amenizar tertulias dentro de su poblado. Sin embargo, luego de no encontrar oportunidades suficientes en su pueblo, en 1875 se trasladaron a pie a lo largo de 500 kilómetros al barrio de Tepito en la Ciudad de México, donde trabajó como campanero, violinista y cantor en los servicios religiosos de la iglesia de San Sebastián. Posteriormente, Juventino formó parte del grupo de los hermanos Aguirre, así como también estuvo integrado al grupo de los hermanos Elvira, mismo que dejó al morir su padre y su hermano mayor, quienes fallecieron, según se dice en algunas fuentes, en una riña por asuntos de amores durante una fiesta en la que bailaban, o bien en una riña de vecindad, según otras. En 1883 trabajó para la banda de la muy famosa y reconocida Ángela Peralta, hasta que la cantante fue sorprendida por la muerte junto a varios integrantes de sus músicos durante una gira por Mazatlán, Sinaloa, México, debido a una epidemia de cólera. En 1884 ingresa al Conservatorio de Música gracias a la recomendación del doctor Manuel M. Espejel, donde estudia solfeo con José Camacho y Lauro Beiristain, así como teoría con Felipe Larios y Maximino Valle, aunque a mediados de 1885 abandona su instrucción. Es hasta el año de 1887 que regresó una segunda ocasión al conservatorio para retomar sus cursos. Luego de un año, de nueva cuenta, tiene que abandonar definitivamente sus estudios. En ambas ocasiones, por falta de recursos económicos para sobrevivir. Juventino había obtenido varios puestos como violinista en diversas bandas y orquestas. Para 1886, se fue a vivir a Santa María de Cuautepec, Tlalnepantla, donde fue maestro rural y conformó una orquesta pequeña. En 1887 publicó su primer vals de salón, Dos Pensamientos, en colaboración con Guillermo Ortiz. En estos tiempos, logró conseguir apoyo económico con la familia Alfaro Gutiérrez, a quienes dedicó partituras como La Cantinera y Sueño Seductor. Pudo interpretar su música para familias adineradas y en mayo de 1887 participó en la conmemoración de la Batalla de Puebla en el Teatro Nacional frente al entonces presidente don Porfirio Díaz y su gabinete. En los años posteriores, formó su propio grupo para bailes junto al bandolonista José Reina. Contribuyó con su vals Ilusiones Juveniles en la fundación de la Sociedad Mutualista Juventud Obrera de 1890. Viajó a la Morelia, Michoacán con una banda de alientos y luego a Monterrey y Saltillo para participar en varios conjuntos instrumentales. En esa época compuso el vals Soledad, que dedicó a la tiple de zarzuela Soledad Goizueta, misma que le dio fama en el país. En Monterrey propone matrimonio a Juana Morales, para quien compuso las danzas Juanita, Qué Bueno y No Me Acuerdo. En 1893 forma parte de la orquesta típica mexicana que dirigía Antonio G. García, con quienes realizó una gira por el sur de Estados Unidos. Con esta misma orquesta participó en los festejos de la exposición colombiana en la ciudad de Chicago y que Juventino concursó con sus composiciones Flores de Margarita, Flores de México y Flores de Romana,
que habían sido publicadas por Eduardo

Gariel, con las que obtuvo 4 medallas y diplomas de honor. Juventino vivió unos meses en esta ciudad norteamericana. En 1893 obsequió el vals Carmen a doña Carmen Romero Rubio de Díaz, esposa de don Porfirio. Halagada, doña Carmen le regaló un piano a Juventino que al poco tiempo vendió para pagar sus deudas.

Más tarde, Juventino se incorpora a la orquesta italo-mexicana dirigida por el cubano Eduardo González, con quienes efectúa giras por el sureste de Estados Unidos, y en 1894 se embarcan en otra gira, esta vez dentro de la isla de Cuba. Durante este viaje, con tan solo 26 años, Juventino Rosas muere de mielitis espinal el día 9 de julio de 1894 en Surgidero de Batabanó, Cuba, según las actas de defunción. Enterrado en aquel país, su lápida tenía la inscripción: Juventino Rosas, violinista mexicano,

Sin embargo, gracias a gestiones diplomáticas en 1909, sus restos fueron traídos con honores a la Ciudad de México y recibidos por los compositores Miguel Lerdo de Tejada y Ernesto Alorduy, junto a representantes del Ministerio de Educación. Sus restos fueron enterrados en el Panteón Civil, donde permanecieron hasta diciembre de 1939 para ser llevados a su morada final, la Rotunda de los Hombres Ilustres. El Vals sobre las Olas fue la pieza que eventualmente ofreció reconocimiento mundial a Juventino, aunque durante casi todo el siglo XX, el prestigio que le dio fue limitado a los muy numerosos arreglos que se confeccionaron por diversas partes del mundo, dejando en el olvido a su demás creación. Desafortunadamente, dada la gravedad de su difícil situación económica, solía vender la propiedad intelectual por muy poco dinero, además de renunciar a los derechos de producción de sus composiciones, por lo que Juventino siempre vivió en la pobreza. Los editores Wagner y Levien compraron a Juventino su vals sobre las olas por tan solo la cantidad de 45 pesos. Dicen los que saben que en 2 años el vals produjo 200 mil pesos, de los cuales el compositor no recibió ni un quinto. En el lapso de aproximadamente 6 años que duró su periodo como compositor, creó más de 90 piezas, de las cuales más o menos se conocen.

conocen por nombre 50 de ellas, aunque solo existen 32 partituras, en tanto que las demás se perdieron en archivos o francamente por negligencia de sus propietarios. En 1994, el gobierno del estado de Guanajuato publicó una antología de sus obras para piano, en tanto que por su parte, la pianista Nadia Stankovic grabó piezas originales en el disco Juventino Rosas, Obras para Piano. Se considera como la mejor investigación y con la mayor precisión al libro Juventino Rosas, su vida, su obra y su tiempo, del musicólogo de origen austriaco Helmut Brenner, en el que contiene además de la biografía una catalogación sistemática de las obras, publicaciones, grabaciones, películas, homenajes y estatuas del compositor. También menciona que unas 40 piezas de la autoría de Juventino fueron editadas en el extranjero según los registros en archivos de Austria, Estados Unidos y Francia, además de que durante los 50 años posteriores a la muerte del compositor, fue el mexicano que gozó de más grabaciones por el mundo. Juventino Rosas causó gran asombro en Brenner por ser el primer mexicano que tuvo éxito en el extranjero sin ser un compositor con amplia formación académica. Tan solo un autor casi autodidacta. Es como una ironía de la historia.

Juventino Rosas nació el 24 de enero de 1868 en Santa Cruz de Galeana, Guanajuato. Su vida, aunque envuelta en las dificultades de un México del siglo XIX, dejó un legado musical que trasciende generaciones. Juventino destacó como un genio musical cuya obra capturó la esencia de su tiempo. En un periodo marcado por las canciones de autor, Juventino se convirtió en el primer compositor mexicano que, con una sola obra musical, conquistó los corazones de amantes de la música en todo el mundo y alcanzó fama internacional. Su nombre, José Juventino Policarpo Rosas Cadena, es sinónimo de la universalidad de la música mexicana. Acompáñenme a conocer su historia. Desde muy joven, Juventino mostró un talento excepcional para la música. Su padre, Jesús Rosas, tocaba el arpa, mientras que su hermano Juan ejecutaba la guitarra y su hermana Patrocinia era cantante. La familia Rosas era reconocida como los únicos músicos de Santa Cruz de Galeana y se encargaban de amenizar todo tipo de eventos. El violín que Juventino tocaba en su infancia era modesto, de madera agrietada y sin barniz. Pero a pesar de ello, lograba extraer de él sonidos claros y brillantes que rápidamente cautivaron a su comunidad. Su habilidad pronto se convirtió en motivo de admiración, lo que animó a su padre a buscar mejores oportunidades para el joven prodigio. Pero al no encontrar suficientes oportunidades en su pueblo natal, en 1875, la familia decidió mudarse a la Ciudad de México, instalándose en el barrio de Tepito. La intención del padre era tocar música de salón para familias acomodadas, buscando con ello un futuro más prometedor. Juventino comenzaba así una nueva etapa en la que su talento lo llevaría a consolidarse como uno de los compositores más importantes de México, aunque aún enfrentaría retos tanto económicos como personales antes de alcanzar el reconocimiento mundial. Juventino Rosas enfrentó una dura realidad en su juventud. A pesar de su talento musical, su familia, con rasgos otomíes, fue discriminada en una sociedad donde la apariencia importaba más que la calidad. Esto dificultaba que fueran contratados por familias ricas. Ante este panorama, Juventino trabajaba como campanero en la iglesia de San Sebastián y, junto a su padre y su hermano, tocaban en cantinas. Una noche trágica marcó su vida para siempre. Mientras tocaban en una cantina, un cliente insultó a la familia llamándolos músicos de quinta y desafinados. El padre de Juventino, quien había sido soldado, se sintió ofendido y confrontó al hombre, quien disparó en su contra, resultando en su fallecimiento. El hermano de Juventino intentó defender a su padre, pero también corrió con la misma suerte. Con solo 12 años, Juventino quedó huérfano y tuvo que ganarse la vida tocando su violín en las calles. Juventino se unió a diferentes grupos musicales. En 1883, fue invitado a unirse a la compañía de la soprano Ángela Peralta. Viajando con la compañía, interpretando óperas, disfrutaba tanto de la música como de los viajes. Sin embargo, durante una gira en Mazatlán, una epidemia de fiebre amarilla golpeó a la compañía. La mayoría de sus integrantes, incluida Ángela Peralta, fallecieron. De los 80 miembros, solo 4 sobrevivieron, entre ellos Juventino, quien regresó a la Ciudad de México. En la capital, Juventino tocó en bandas callejeras, donde su talento fue notado por el maestro Manuel Espejel, quien lo inscribió en el Conservatorio de Música, donde estudió violín, así como otros instrumentos musicales. También estudió solfeo y teoría musical, guiado por maestros destacados, incluido un discípulo de Verdi. No obstante, en 1885, Juventino abandonó sus estudios a mitad del año, dejando inconclusa su formación académica formal. En 1886, se mudó a Santa María de Cuautepec, Tlalnepantla, donde se desempeñó como maestro rural y formó una pequeña orquesta. Ese mismo año, publicó su primer vals de salón, titulado Dos Pensamientos, en colaboración con Guillermo Ortiz. En esta etapa, recibió apoyo financiero de la familia Alfaro Gutiérrez, a quienes dedicó partituras como La Cantinera y Sueño Seductor. En mayo de 1887, Juventino interpretó su

música en la conmemoración de la Batalla de Puebla en el Teatro Nacional, ante el presidente Porfirio Díaz y su gabinete. En 1887, Juventino Rosas regresó por segunda vez al Conservatorio de Música para retomar sus estudios, pero, nuevamente, tuvo que abandonarlos al año siguiente, debido a sus compromisos de trabajo como violinista y compositor. En 1888, Juventino Rosas escribió dos de sus obras más destacadas, la marcha Cuauhtémoc y la pieza que lo llevaría a la inmortalidad, el vals Sobre las olas, originalmente titulado Junto al manantial. Esta emblemática composición nació de la inspiración que Juventino encontró al observar a la señorita Mariana Carvajal, de quien estaba profundamente enamorado, mientras lavaba ropa en un manantial. Mariana era hermana de su amigo Fidencio Carvajal, quien, con su familia, acogió a Juventino por una temporada. En 1890, contribuyó con su vals Ilusiones Juveniles.

un catálogo sistemático de sus obras, publicaciones, grabaciones, películas, tributos y estatuas. Según este estudio, unas 40 piezas de Juventino fueron editadas en el extranjero, con registros en Austria, Estados Unidos y Francia. Además, durante los 50 años posteriores a su muerte, fue el compositor mexicano con más grabaciones en todo el mundo. Su vida fue llevada al cine en 1949 con la película Sobre las olas, protagonizada por Pedro Infante, quien encarnó al compositor con una interpretación que inmortalizó aún más su historia. Dirigida por Ismael Rodríguez, Juventino es retratado como un músico talentoso, pero enfrentado a una vida marcada por la pobreza y las barreras sociales, todo ambientado en el México del siglo XIX. La cinta combina elementos históricos, drama social y una profunda sensibilidad artística, retratando no solo el ascenso del compositor, sino también sus luchas personales, su espíritu apasionado y su amor por la música. La historia muestra cómo, a pesar de los prejuicios de la época, Juventino logró dejar una huella imborrable en la música popular. Aunque gran parte de las escenas interiores se grabaron en los estudios Churubusco, los exteriores se filmaron en la Hacienda Molino de las Flores. Mucho más que un sitio turístico, el Molino de las Flores es un santuario de memoria cinematográfica, donde todavía resuenan los pasos de Pedro Infante, el murmullo del agua en los canales y los acordes eternos de Juventino Rosas. Aunque su vida estuvo marcada por tragedias personales, Juventino Rosas nunca perdió su espíritu creativo. Su música, llena de emoción y belleza, sigue siendo un símbolo de orgullo nacional y un puente que conecta a México con el resto del mundo. A través de sus obras, Juventino vive en la memoria colectiva, inmortalizado como uno de los grandes genios de la música. Helmut Brenner destacó que Juventino Rosas fue el primer mexicano en triunfar internacionalmente, a pesar de no contar con una formación académica extensa. Un autor autodidacta, cuya historia resulta una ironía, por haber alcanzado el éxito global únicamente con su talento innato y su pasión por la música. La historia de Juventino Rosas es la de un genio autodidacta que, a pesar de los obstáculos de su época, logró inmortalizar su nombre a través de su música. Su talento conquistó las altas esferas de la sociedad porfiriana y dejó una huella imborrable en la cultura musical de México, a pesar de las adversidades que lo acompañaron hasta el final de su vida. Su música trascendió las barreras del tiempo y el espacio, llevando consigo una esencia profundamente humana y un talento inigualable. La historia de Juventino Rosas, marcada por el desamor, la pobreza y la tragedia,

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Esto pasaba en Australia. A la cabeza de la procesión marcha el hechicero. Lleva entre las manos la churinga sagrada. El instrumento, perfectamente camuflado, se coloca en la punta de una larga garrocha que se agita en todas direcciones. Los fieles encorvan la espalda y bajan la mirada ante tales sonidos. Prohibido mirarla, porque de lo contrario la muerte es inevitable. La churinga es la voz de Dios. La churinga es tabú. Este tabú nada tiene de asombroso. Cuando un curioso local se atrevió a echar una ojeada sigilosa en el interior de la churinga, adivinó en el acto el secreto, que nada tenía de brujería. Se trataba de un simple jarro de tierra cocida. El aire, al introducirse en el interior cuando se agita el jarro en todas direcciones, producía esos extraños sonidos. ¿Cuántos instrumentos variados han inventado los pueblos de todos los países a lo largo de la historia? Juan Sebastián Bach escribió un preludio y sobre él el francés Jacques Gounod escribió una melodía. Le bautizó Ave María. Escucharemos esta obra en un arreglo de Yasuo Minami y con la arpista Ayako Shinosaki y el ensamble Lunaire.

Escuchamos Ave María de Bach Gounod. Los viejos maestros lauderos no hacían secreto alguno de su arte. Trabajaban a la vista de todo el mundo. No poseían talismanes, no se dedicaban a encantamientos mientras tallaban sus trozos de madera, y su éxito residía solo en el espíritu creador con que abordaban su tarea. Stradivarius no trató de imitar nada ni de respetar las tradiciones arraigadas. Lo que le interesaba era, en esencia, la belleza y la amplitud de la sonoridad. Por eso su trabajo fue el de un infatigable investigador. En rigor, todos sus violines son experiencias de acústica, cada una de las cuales difiere de las anteriores. Algunos han sido mejor logrados que otros. De su comparación nacían nuevas ideas. Stradivarius percibió que la calidad del timbre no dependía tanto de los detalles del instrumento tomados aisladamente, como de su unidad. Muy ligeras diferencias en las propiedades de la madera lo llevaban a veces a modificar la configuración, el grosor o la curvatura del diapasón, que variaban según el matiz de sonoridad deseado. Su oído era el que dictaba al maestro de Cremona la mejor forma de proceder. Creaba sus violines con las manos y con los ojos, pero además y sobre todo con los oídos y la inteligencia. Escucharemos de Wolfgang Amadeus Mozart el trío para flauta, violín y violonchelo número 3. Transcripción del divertimento Kegel 439b. Interpretan Jean-Pierre Rampal a la flauta, Isaac Stern al violín y Mstislav Rostropóvich al cello.

Escuchamos de Mozart el trío número 3 para flauta, violín y violonchelo. Cantaré a la tierra, madre de todas las cosas, bien cimentada, antiquísima, que nutre a todos los seres que existen. Cuántos seres se mueven en la tierra divina o en el mar, y cuántos vuelan, todos se nutren de tus riquezas. De ti proceden los hombres que tienen muchos hijos, oh venerable. A ti te corresponde dar y quitar la vida a los mortales hombres. Feliz aquel a quien tú honras, benévola, en tu corazón, pues todo lo tiene en gran abundancia.

Escuchamos a la Tierra, Madre de todos. Trigésimo himno homérico. Escucharemos de Juan Sebastián Bach, Jesús, alegría de los hombres desinteresados, con el coro del nuevo Colegio de Oxford, bajo la dirección de Edward Higginbotham.

0: Escuchamos de Juan Sebastián Bach, Alegría de los hombres desinteresados. Un hombre rico tuvo una extraordinaria cosecha de frutos en sus propias tierras y discurría entre sí diciendo:
1: ¿qué haré si no tengo sitio capaz para encerrar mis granos?
0: Y al fin dijo:
1: haré esto. Derribaré mis graneros y construiré otros mayores donde almacenaré todos mis productos y mis bienes. Con lo que diré a mi alma: oh alma mía, ya tienes muchos bienes de repuesto para muchísimos años. Descansa, come, bebe y date la buena vida.
0: Pero Dios le dijo:
2: insensato, esta misma noche te exigirán tu alma. ¿De quién será cuanto has almacenado?
0: Escuchamos Contra la codicia, de San Lucas. Y ahora escucharemos de Manuel de Falla, La danza ritual del fuego, con la Cincinnati Pop Orchestra bajo la dirección de Eric Kunzel.

Escuchamos de Manuel de Falla, La danza ritual del fuego. Es de noche y nos hallamos en el interior de la casa. La casa, el refugio contra todo lo que espanta, la sombra, la noche, el miedo, lo desconocido. Nada hostil podría cruzar sus umbrales. Llamé al fuego en el hogar y gira suavemente en el asador un ganso de dorada carne que embalsama la habitación con olor delicioso. Alegría de comer, dicha incomparable, entusiasmo religioso, estremecimiento de júbilo. Embotas el cuerpo con el calor suave, con las fatigas del día y el ruido de las voces familiares. La digestión sumerge en una especie de éxtasis en que la sombra, las caras, la pantalla del quinqué, las lenguas de llamas que bailan en la negra chimenea, toman aspecto regocijado y mágico. El padre toma el violín y vibran en la calma de la noche sonidos dulces y agudos que parecen lamentos.

Esto fue La Noche de Romain Rolland. Escucharemos de Georg Philipp Telemann la obertura de la suite en re. Interpreta la Academia de Música Antigua.

Escuchamos de Georg Philipp Telemann la obertura de la suite en re. Continuaremos con las alegres travesuras de Till Eulenspiegel, opus 28, de Richard Strauss. Fue estrenada esta obra el 5 de noviembre de 1895 en la ciudad de Colonia. Y aunque pertenece cronológicamente al siglo XIX, abre el futuro a la orquesta del siglo XX. Till es una muestra del mejor humorismo de Strauss, un humorismo que en realidad no está exento de cierta amarga sátira. El protagonista es un tunante alemán del siglo XIV, cuyo nombre, Eulenspiegel, alude a los tributos con que la leyenda ha acompañado siempre a su figura, una lechuza y un espejo. Escucharemos ahora, de Richard Strauss, el poema sinfónico Las travesuras de Till Eulenspiegel, opus 28.

Acabamos de escuchar, de Richard Strauss, Las travesuras de Till Eulenspiegel, Opus 28. Interpretó la Orquesta Filarmónica de Viena bajo la dirección de Clemens Krauss. Vamos a terminar nuestro

Acabamos de escuchar de Maurice Ravel, Daphnis y Chloe, con la Orquesta Filarmónica de Nueva York, bajo la dirección de Pierre Boulez. La selección y adaptación de textos fueron de los siguientes libros: La Música, volumen 1, de Gleb Anfilov, editorial Cartago. Lectura en voz alta, selección de Juan José Arroyo.

0: Reola, Editorial Porrúa y Fichero Musical Diamond. En cabina de transmisión Soledad Macías, en la fonoteca José Luis Reducindo. Amable y querido auditorio, muchas gracias por su atención. Se despide de usted un servidor, Alejandro Vázquez, recordándole que tenemos una cita en el jardín de nuestra Niña del Caracol, de lunes a viernes, entre 12 y 14 horas. Hasta pronto.
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0: 2:00 p.m. con 4 minutos de el miércoles 27 de mayo de 2026. Como todas las tardes, es un placer que nos acompañe en Voz Universitaria, el espacio informativo de la Universidad Veracruzana en Radio UV, a nombre de Soledad Macías, que está en los controles técnicos, y de todo el equipo de Radio Universidad Veracruzana. Le agradecemos su sintonía en el 90.5 de FM para el estado de Veracruz y para todo el mundo a través de nuestra señal en línea www.v.mx/radio y también a través de la app de Radio UV. El sexto día, Brisa Gómez, de actividades de la Feria Internacional del Libro Universitario, que continúa con un programa bien diverso, con un montón de cosas que, repito, ayer hablábamos de que no solamente se trata de los libros, que sí, obviamente, pues es el, digamos, como el pretexto, ¿no? Pero es el pretexto para una serie de cosas, como de actividades bien interesantes, que no solamente son para los adultos, que también empiezan desde las actividades para los niños y también para las familias. Así y cosas interesantes, presentaciones artísticas, también de eso vamos a hablar en un ratito en la entrevista, y obviamente, pues, eventos académicos, ¿no? Uh-huh. El foro, los dos foros que se están realizando, el foro editorial, bien interesante, sobre el audiolibro, también el foro de las juventudes 21-20-21, uh-huh, reflexionando un montón, son un abanico bien grande de temas con la construcción de paz y tal. Muy interesante, como siempre, y pues siempre invitar a la gente a que vaya, ¿no? A que se dé una vuelta. En principio va a salir con un par de libros, cuando menos. Ah, sí, hay opciones de todo, para todos los precios.
1: Yo fui el domingo y salí con 5 libros, nada más.
0: es un peligro ir a esos eventos, son un peligro para el bolsillo.
1: Sí, no, es un peligro. Pero efectivamente, sobre todo yo quisiera resaltar el tema del foro que organiza la editorial UV, el audiolibro. Yo creo que es uno de los mejores inventos después de la rueda, porque tienes el chance de leer, bueno, de apreciar un material como estos, y en estos tiempos en los que las inercias, los traslados, la vida nos pone tantas cosas, tantas complicaciones, el tener un texto en audio, eso ayuda un montón a poder disfrutar lecturas y a seguir imaginando cosas, ¿no? No en una pantalla, sino seguirlo imaginando. Entonces, creo que el asunto del audiolibro y el debate sobre su pertinencia, creo que es una gran iniciativa.
0: Y además es un viraje de alguna manera, porque claro, cualquier cosa, digo, el libro, a final de cuentas, el libro ha acompañado a la humanidad desde hace un montón de años, y de muchas y muchas generaciones y generaciones y generaciones, y de pronto el debate, hasta hace no mucho, el debate de cualquier cosa que tuviera que ver con el libro, más allá del libro físico, uh-huh, e impreso, uh-huh, y tal, sí, pasó con el libro digital, pasó con los formatos estos en línea, y pasó también, el audiolibro es anterior a todo esto, ¿no?
1: Así
0: pero,
1: es.
0: Pero la industria editorial veía al audiolibro y a cualquier otra opción como el enemigo, ¿no?
1: Ajá,
0: y
1: ajá.
0: Ahora, a final de cuentas, tiene, por ejemplo, y el además, el audiolibro tiene una connotación bien importante en el asunto de abrirle esos espacios a la discapacidad también, ¿no?
1: Además,
0: o sea, de pronto tiene muchas utilidades. Y a mí también me da mucho gusto que la editorial de la Universidad Veracruzana pues lidere este tipo de discusiones, ¿no? A final de cuentas, tenemos que entender las cosas en el contexto del siglo XXI, que lo decíamos.

0: Hasta hace no mucho el mundo era otro, completamente diferente, ¿no? Ajá. Entonces, estas discusiones justamente en estos eventos de esta naturaleza, pues generan o pueden generar, digamos, pues nuevas realidades, que es a final de cuentas de lo que se trata la Universidad Veracruzana, ¿no? Las universidades públicas en general. Estamos aquí justamente para idear realidades nuevas, más justas, más pacíficas, más inclusivas. Entonces, toda esta reflexión, en este caso, por ejemplo, tomando el ejemplo, digamos, de el foro editorial, pero también ligándolo de alguna manera con la me gusta, por ejemplo, también mucho el foro académico, porque no se ciña a un solo tema, son un montón de cosas diferentes. Los tres invitados, los tres países invitados tienen un montón de cosas que decirnos sobre la construcción de la paz, sobre la reconstrucción del tejido social en Colombia, por ejemplo, después de la crisis del narcotráfico en los 80s, en los 70s, la propia lucha que continúa en Sudáfrica del apartheid. Entonces hay un montón de cosas sucediendo al mismo tiempo, y siempre a mí siempre me ha dado la impresión de que desde que la conozco hace veintitantos años, que la filo es como un circo de tres, no de tres, pero de muchas pistas diferentes, todas sucediendo al mismo tiempo y siempre habiendo, o sea, siempre en cualquier momento del día uno piensa en la filo y hay, en ese preciso momento hay algo interesante que ver, que oír, que reflexionar. Me parece una cosa maravillosa. Y repito, yo creo que no quiero pisarle el callo a nadie ni decirle a nadie quién tiene que hacer, pero me gustaría un montón que un día, no muy lejos, la sede principal de la filo sea antes, por ejemplo, había una filo como aparte en Veracruz, Boca del Río, ¿no? Había una feria, una filo chiquita.
1: Sí.
0: Pero a mí me gustaría un montón que alguna vez la sede principal de la filo, las actividades principales de la filo fueran en un campus diferente al de Jalapa, ¿no?
1: Incluso en la UBI, ¿no?
0: En las UBIs, en algo así, o sea, pero todo esto que está sucediendo ahora mismo en Jalapa, que tiene una razón de ser y que históricamente y tal, entiendo, ¿no? Pero todo esto en el campus de Coatzacoalcos, por ejemplo, ¿no? Me parecería una cosa bien, bien, bien valiosa en Minatitlán, en Acayuca, en Las Chuapas, donde la universidad tiene presencia. Me parecería una cosa bien, bien interesante, justo para la inclusión también, y pensar que nuestros compañeros del sur también sean la sede principal, o en Córdoba, Orizaba, que también hay un montón de lugares de la universidad en el que se puede hacer. Entonces, a mí me parece muy importante que exista. Me parece muy importante que Jalapa, que sea un evento en Jalapa, ¿no? Pero creo también que sería lindo, pues, sería una cosa bien interesante también llevar la sede principal y el grueso de las actividades de la filo a un campus diferente al de Jalapa. Me parece una cosa maravillosa. Ojalá no estemos tan lejos de algo así. Como todas las tardes, es un placer compartir este espacio con mi compañera y productora de Voz Universitaria, Brisa Gómez. Brisa, ¿cómo estás? Buenas tardes.
1: Hola, Juan. Buenas tardes para ti, para el auditorio, para Soledad Macías, que está en los controles lista para que ustedes puedan escuchar lo que tenemos preparado el día de hoy. Y, por supuesto, para nuestros compañeros y compañeras de Universo, el sistema de noticias de la Universidad Veracruzana, cuya labor íntegra pueden encontrar en www.v.mx/prensa, y que precisamente en este momento están en las actividades de la FILU para que ustedes puedan tener una probadita de todo lo que hay dentro de este calendario. También saludamos a nuestra compañera Carla Díaz, responsable de la presencia de Radio Universidad Veracruzana en redes sociales, y donde nos puede encontrar tanto en X, Facebook e Instagram como Radio UV, para que tengan ahí la programación que nosotros producimos en el 90.5 de FM. Bueno, ahí la pueden conocer, ahí pueden enterarse de nuestros horarios, pueden interactuar con nosotros a través de las redes sociales y platicarnos sobre las actividades que realizan dentro de la Universidad Veracruzana, y por supuesto retroalimentarnos de lo que están escuchando en el 90.5 de FM. También pueden hacerlo enviándonos correos electrónicos a vozuniversitaria@v.mx y holaradio@v.mx, que están a su disposición, al igual que el 2281-040477. Además, tenemos presencia en plataformas digitales.
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0: 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Vamos a iniciar con la información de este miércoles 27 de mayo de 2026, escuchando el pronóstico meteorológico que, como todos los días, nos comparten nuestros compañeros de la Facultad de Ciencias Atmosféricas. Alejandra Carmona Huesca nos da los detalles del bochorno.
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2: Buenas tardes, auditorio de Radio B. Soy Alejandra Carmona Huesca, alumna de la carrera de Ciencias Atmosféricas de la Universidad Veracruzana. A continuación les daré las condiciones actuales del tiempo y el pronóstico meteorológico para las próximas 24 horas para el estado de Veracruz. Actualmente sobre el estado de Veracruz se encuentra un canal de baja presión que recorre toda la entidad y se encuentra unido a un centro de baja presión más al norte del país. El pronóstico para las próximas 24 horas es el siguiente. Para el norte del estado se esperan temperaturas entre 22 grados Celsius y 36 grados Celsius, precipitación de 34 milímetros, así como viento del noreste-suroeste con intensidad de 18 kilómetros por hora. Para la zona centro-costa del estado se esperan temperaturas entre 26 grados Celsius y 31 grados Celsius, precipitación menor a 5 milímetros, así como viento del noreste-norte con intensidad de 20 kilómetros por hora. Para la zona montañosa central se esperan temperaturas entre 12 grados Celsius y 27 grados Celsius, precipitación de 14 milímetros, así como viento del este con intensidad de 12 kilómetros por hora. Para la zona sur del estado se esperan temperaturas entre 24 grados Celsius y 35 grados Celsius, precipitación de 15 milímetros y viento del norte con intensidad de 21 kilómetros por hora. Se espera que en las próximas 24 horas el canal de baja presión sobre la entidad, en conjunto con el ingreso de humedad proveniente del Golfo de México, dará lugar a lluvias puntuales fuertes para la zona norte del estado, mientras que para la zona centro montañosa y la zona sur se esperan intervalos de chubascos con posibilidad de tormentas eléctricas aisladas alrededor de toda la entidad. Este pronóstico está basado en la salida del modelo GFS y las imágenes de satélite del GOES de la NASA. Se recomienda seguir indicaciones de protección civil. Muchas gracias, eso es todo por hoy, que tengan una excelente tarde.
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0: 2:00 p.m. con 16 minutos con información de Nuria Martínez. En el marco de la Feria Internacional del Libro Universitario, la Universidad Veracruzana inauguró la jornada Estudios del Istmo de Tehuantepec con la proyección del cortometraje documental Entre Océanos, el corredor interoceánico del Istmo de Tehuantepec, realizado como parte de los trabajos de investigación e incidencia social sobre esta región estratégica del país. El rector Martín Aguilar Sánchez destacó la relevancia histórica y económica y cultural del Istmo de Tehuantepec, así como el impacto del proyecto del corredor interoceánico, que representa una de las iniciativas de infraestructura y articulación logística más relevantes del país en las últimas décadas. El Istmo, aseguró el rector, no puede comprenderse únicamente desde la infraestructura o las rutas comerciales. Es una región con una profunda densidad histórica, cultural, ambiental y comunitaria. Explicó además que, ante las transformaciones derivadas del proyecto, la Universidad Veracruzana puso en marcha el Programa Universitario de Investigación e Incidencia Social sobre el Corredor Interoceánico del Istmo de Tehuantepec, un esfuerzo interdisciplinario enfocado en estudiar los impactos socioeconómicos, territoriales, laborales, ambientales y culturales de esta iniciativa. Vamos a una entrevista, continuamos en Voz Universitaria.
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0: 2:18, continuamos en Voz Universitaria. Nos acompaña el día de hoy en la cabina de Radio Universidad Veracruzana la maestra Eumelia Llerena Cerdán. Ella forma parte del Ballet Folclórico de la Universidad Veracruzana, que viene a platicarnos de, porque en los próximos días, mayo, junio, julio, hay, digamos, eventos bien importantes y bien interesantes del Ballet Folclórico de la Universidad Veracruzana, que presenta dos programas de los más emblemáticos que tiene, desde su temporada normal, su participación en la Feria del Libro Universitario, y hasta llegamos hasta el escenario más importante cultural del país. Maestra, muchas gracias por estar con nosotros en Voz Universitaria.
1: Buenas tardes, un gusto estar aquí con ustedes.
0: Y justamente lo decíamos ahorita fuera del aire, de pronto estas tres fechas, estos tres eventos de los que vamos a hablar a continuación, nos dan una idea bien clara de la labor que hace el Ballet Folclórico de la Universidad Veracruzana, primero desde lo netamente académico y universitario en el ámbito de la Universidad Veracruzana, después esa conexión que siempre ha tenido y que me parece maravillosa del ballet con la ciudad de Jalapa, con su público de primera mano, el público que lo tiene más cerca, y su participación en literalmente en los escenarios más importantes del país, dado que el Ballet Folclórico de la UV es reconocido a nivel nacional como, es difícil poner primero, segundo, tercer lugar, ese tipo de cosas, pero está en esa discusión nacional que me parece una cosa bien interesante. Cuéntanos un poquito, antes de entrar en los detalles de cada una de las cosas de las que vamos a platicar, de las fechas específicas, ¿cómo entienden dentro del Ballet Folclórico justamente todas estas facetas diferentes de su labor? Lo universitario como tal, participar de los eventos universitarios, esta conexión de lo local con el público de Jalapa y también participar de alguna manera en el circuito nacional en esta labor tan importante que son de conservación y de innovación también, que es el Ballet Folclórico en general, ¿no? Cuéntenos un poquito, ¿cómo entienden en el Ballet Folclórico todas estas cosas y todas estas facetas diferentes que abarcan?
1: Bueno, sí, el Ballet Folclórico tiene un arraigo importantísimo dentro de la comunidad de Jalapa, de Veracruz, pero dentro de la Universidad Veracruzana también, ¿no? Porque es parte de los grupos de difusión cultural. Pero bueno, desde hace 50 años el ballet tiene su público bien, bien claro y bien definido, que lo sigue en todo, ¿no?
0: Claro.
1: Entonces, una es esto que tú decías, ¿no? Que ese arraigo que tiene con la ciudad, que agota sus presentaciones, ¿no? Que la gente espera haciendo filas para poder entrar a una de sus funciones. Y quien que no sea de acá no recuerda haberse ido a las presentaciones del ballet, que eran típicas de los días domingos al mediodía, claro. No era ir al ballet folclórico, ¿no? En el Teatro del Estado.
0: Es correcto, y es una cosa que me parece bien interesante, porque hay no es que sean pocos, pero de los grupos de la Universidad Veracruzana tienen Tlengoicani, por ejemplo, solito, también tiene un público como muy particular,
1: sí.
0: Pero Tlengoicani también participa de alguna manera con el ballet, y el ballet es pues no sé, por ahí con la sinfónica, con Tlengoicani, o sea, es bien importantes, no solamente en por lo que hacen con la comunidad, sino representan muy bien también a Veracruz.
1: Sí, también el ballet baila con la Orquesta de Música Popular, con la sinfónica, con todos los grupos de música, ¿no? En sus programas. O sea, tiene una diversidad muy grande, ¿no? O sea, se acomoda a todos los ámbitos.
0: Claro. Y justamente a partir de toda esta actividad que genera el Ballet Folclórico, el próximo 29 de mayo, que es el próximo viernes, ¿no?
1: Es el viernes, sí.
0: Se presenta justamente en la Feria del Libro Universitario, participa de uno de los eventos culturales más importantes que tiene la Universidad Veracruzana a las 16 horas en el 29 de mayo, 16 horas, sí, en la Feria Internacional del Libro Universitario. ¿Qué puede esperar la gente de esa presentación en particular? Y ahorita hablamos de las otras dos.
1: Bueno, el programa que se presenta ese 29 es debido también al tema de la FILU de este año, ¿no? A los países que representan ahora y están invitados en la FILU, Palestina, Sudáfrica y Colombia. El ballet se presenta con un programa que se llama Afromestiz.

0: que incluye Venezuela, Perú, Veracruz, ¿no? Y es un poco también honrar a esta raíz afrodescendiente. Y va también con ese lado, ¿no? Que también tiene el ballet. Ese es un programa muy, muy afro y muy bonito. Digo, yo puedo decir que todos los programas son muy bonitos.
1: Claro.
0: Pero este en particular creo que va a gustar mucho en la FILU, ¿no?
1: Claro. Y justamente también, o sea, son tres, vamos a hablar de tres cosas, de tres presentaciones diferentes del ballet con tres programas completamente diferentes. Sí. Y eso también es otra parte también del rango que despliega el ballet, o sea, no solamente es Veracruz, que es obviamente pues, tal vez lo más importante o el rasgo más representativo del ballet, pero también tienen un montón de cosas, todo Latinoamérica, afro, también es esa parte, también es rango, ¿no? Artístico de alguna manera, ¿no?
0: Sí, es un bagaje importante del ballet. Además, bueno, es un trabajo muy fuerte, muy intenso del ballet. Al mismo tiempo se ensayan todos los programas que están en puerta, ¿no? Claro. Se dividen los bailarines, las bailarinas y pues esos son ensayos bien intensos, bien fuertes. Y pues se incluyen también a los músicos Tlenguicani, ¿no? Que llega a una parte de los ensayos ya a ensayar los programas con el ballet.
1: Claro, y esto es el próximo viernes 29 de mayo a las 16 horas, seguramente en el foro abierto de Miguel Vélez Arceo, justamente de la Casa del Lago. Y ya digamos el próximo mes, el 13 de junio, también en la Casa del Lago, presentan el programa de Norte a Sur el sábado 13 de junio a las 19 horas. Ahí, por ejemplo, es un programa distinto, ¿no?
0: Es un programa distinto el de Norte a Sur, incluye muchos otros muchas otras danzas y es un programa completo, es un programa de temporada, ¿no? Dividido en dos partes. Ese programa se presenta el sábado 13 a las 19 horas.
1: Muy bien. Y para terminar, digamos, esta seguidilla de cosas bien interesantes, el 11 de julio a las 19 horas se presenta el Ballet Folclórico de la Universidad Veracruzana, ni más ni menos que en el Palacio de Bellas Artes, en la Ciudad de México, donde presenta quizá el programa más representativo que tiene desde hace muchos, muchos años, creación del maestro Vélez Arceo, y que ha tenido sus modificaciones y sus adecuaciones, como tiene que ser, al final de cuentas, la evolución artística. Latinoamérica es en el Palacio de Bellas Artes el 11 de julio, ¿no?
0: El 11 de julio, sí. Ese recinto, ese espacio de Bellas Artes, pues es el espacio en el que se quieren presentar todos los artistas.
1: Claro.
0: ¿Sí? O sea, decir que estuviste en el Palacio de Bellas Artes, que bailaste, que tocaste, que actuaste, ¿no? Eso es muy importante para los bailarines, ¿no?
1: Y lo que a mí me parece bien interesante es justamente eso, ¿no? O sea, cómo partiendo, igual es una coincidencia, ¿no? Tres eventos que empiezan desde lo muy, no solamente desde lo local, sino desde lo doméstico, el asunto de la universidad, participando en la FILU, en Jalapa con su temporada normal y llegando hasta, repito, quizá el escenario más importante en la cultura, es representativo de la trayectoria y de lo que es el ballet folclórico de la Universidad de Veracruzana, ¿no?
0: El ballet fue invitado ahora por la Coordinación Nacional de Danza, el IMBAL, y pues es un trabajo muy importante, digamos, una manera de reconocer al ballet también, ¿no?
1: Claro.
0: Y ofrecerle ese espacio, ese foro, que pues en el que todos queremos estar alguna vez, ¿no?
1: Claro. Pues ahí está la invitación. Tres eventos bien importantes y bien interesantes del Ballet Folclórico de la Universidad Veracruzana el próximo viernes 29 de mayo a las 16 horas en la Feria Internacional del Libro Universitario en Casa del Lago. El próximo 13 de junio presentando el programa de Norte a Sur en su temporada regular. El 13 de junio a las 19 horas y el 11 de julio en el Palacio de Bellas Artes presentando el programa Latinoamérica. Agradecemos a la maestra Eumelia Yerena Cerdán que ha estado con nosotros. Muchas gracias por estar con nosotros en Voz Universitaria.
0: Gracias a ustedes y ojalá en alguna de los tres espacios y tiempos en los que se presenta el ballet puedan acompañarle.
1: Seguramente ahí estará mucha de nuestra audiencia. Nosotros continuamos con más información en Voz Universitaria.
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0: 2:31, con información de Carlos Hugo Hermida. Promotores de la lectura coincidieron en que el audiolibro se ha consolidado como una herramienta que ha transformado la industria editorial y ampliado las posibilidades de acceso a la literatura. Esto durante una mesa de diálogo en el 8º foro editorial El Audiolibro y sus alrededores, que se realiza en la Feria Internacional del Libro Universitario 2026. Al hablar sobre los cambios en los hábitos de consumo de cultura, Carlos Rojas Urrutia aseguró que el descenso en la compra de libros no significa que las nuevas generaciones hayan dejado de leer, sino que los jóvenes acceden a contenidos de modos distintos a los tradicionales y por ello la industria editorial debe adaptarse a otros formatos. El promotor destacó que el audiolibro es una vía para acercar escritos a públicos que no se sienten atraídos por el libro impreso, pues el sonido, la voz y la dicción influyen también en el entendimiento de un texto. Por su parte, Carlos Puebla dijo que el audiolibro fortalece la educación y los hábitos de la lectura de personas con discapacidad visual, gracias al desarrollo de herramientas tecnológicas que han ampliado las posibilidades de acceso a contenidos escritos. Mencionó además que, no obstante, existe una limitada disponibilidad de espacios que fomenten el hábito lector entre personas ciegas, a lo cual se suma la falta de sensibilización social respecto a las necesidades de ese sector de la población. Continuamos con más información en Voz Universitaria.
1: Dos de la tarde con 2:32 y con información de Carlos Hugo Hermida, la Pinacoteca Diego Rivera albergó la presentación del libro La Otra Independencia, 200 años de San Juan de Ulúa Libre, obra histórica coordinada por Paulo César López Romero, que conmemora los dos siglos de la retirada definitiva de las tropas españolas de la fortaleza. En el evento llevado a cabo en el marco de la Feria Internacional del Libro Universitario 2026, participaron Jorge Rodríguez Molina, titular de la Facultad de Historia, Ana Brisa Oropesa Chávez, catedrática del Instituto de Investigaciones Jurídicas, y Meris Chasidi Vera Vera, directora general de la Editora de Gobierno del Estado, que fue quien publicó el texto. Oropesa Chávez mencionó que el libro reúne a 10 autores, entre ellos Juan Ortiz Escamilla, Mariana Alzaga Fernández, María Luisa Martel

0: Contreras y Julio Contreras Utrera, y dijo López Romero se reunió con cada colaborador y a partir de ello desarrolló dos apartados, la capitulación de San Juan de Ulúa y el Veracruz de hace 200 años, así como un anexo histórico. Vamos a un corte en Voz Universitaria y regresamos con más información.
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0: 2:36 PM, con información de Carlos Hugo Hermida. Investigadores de la Universidad Veracruzana y de la Universidad Autónoma de Sinaloa disertaron en torno a las características del ciberbullying, fenómeno que se oculta en el anonimato de Internet. Todo esto al presentar el libro digital Tras las huellas del ciberbullying, experiencias de investigación durante la presentación llevada a cabo justamente durante la Feria Internacional del Libro Universitario. Aurelio Vázquez Ramos, académico de la Facultad de Pedagogía de la Universidad Veracruzana, afirmó que la obra muestra que el ciberbullying requiere de una investigación interdisciplinaria e intervención en participación social a fin de evitar sus graves secuelas. Este fenómeno evidencia, dijo, que la sociedad aún no ha desarrollado mecanismos éticos suficientes para convivir sanamente en espacios digitales. Por su parte, María Luisa Urrea Zazueta, de la Universidad Autónoma de Sinaloa, dijo que el libro es producto del trabajo colaborativo de 11 expertos de México y Colombia. Continuamos con más información en Voz Universitaria.
1: 2:37 PM, y con información de José Luis Coutoleng, la Feria Internacional del Libro Universitario 2026 fue escenario para que niños, niñas y adolescentes, así como público en general, conocieran a detalle el mundo de los parásitos durante el taller de ciencia Feria de los Parásitos, que se llevó a cabo en la Sala Infantil y Juvenil de la Casa del Lago de la Universidad Veracruzana. Este taller estuvo a cargo de Tania Molina Jiménez, académica del Centro de Investigaciones Biomédicas de esta casa de estudios, y estuvo dirigido a infancias de entre 5 y 12 años. Molina Jiménez explicó que este espacio interactivo de divulgación científica fue diseñado especialmente para concientizar a las infancias, así como a familias, sobre estos organismos que habitan en el cuerpo humano o en las mascotas.

0: plantas. Asimismo, busca enseñar cuáles son estos organismos, dónde se encuentran, qué afecciones provocan y cómo prevenirlas. El taller está enfocado en dar a conocer cuáles son los parásitos, cuáles son las enfermedades, qué cuidados debemos tener y cómo podemos evitarlos, dijo Tania Molina. La metodología de la actividad combinó el aprendizaje lúdico con el uso de equipo científico real. Los menores interactuaron con microscopios, para observar patógenos invisibles a simple vista y analizaron muestras biológicas de ejemplares adultos para comprender su ciclo de vida. Vamos a un corte y regresamos con más información.
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0: 2:42 PM, estamos de regreso en Voz Universitaria y en un día como hoy, Juan.
1: Estás muy sonriente, Brisa.
0: Estoy yo cantando.
1: Muy sonriente.
0: Sol abrió. Perdón.
1: Muy sonriente. Así debe ser. Está bien, ser felices los de hoy. 27 de mayo de 1819, nace en Nueva York Julia Ward Howe, escritora abolicionista y sufragista, fundó con Lucy Stone y Henry Blackwell la revista Women's Journal, que editó durante más de 20 años. En 1877, nace en San Francisco, California, Angela Isadora Duncan, bailarina y coreógrafa, considerada la creadora de lo que conocemos como la danza contemporánea. En 1878, nace en Chincha Alta, Perú, María Jesús

0: Alvarado Rivera, educadora, periodista, escritora y activista, considerada la primera feminista de Perú. En 1914 fundó la organización Evolución Femenina, que luchaba justamente por los derechos de la mujer. En 1890 nace en Acapulco, Guerrero, Juan Ranulfo Escudero Reguera, líder revolucionario obrero, fundador del periódico Regeneración, que fuera alcalde de Acapulco por el Partido Obrero en abierta confrontación a la oligarquía española que todavía dominaba en la costa de Guerrero en los años 10 y 20 del siglo pasado. En 1894 nace en St. Mary, Maryland, Samuel Dashiell Hammett, escritor de novelas detectivescas, guionista de cine, figura más importante de lo que conocemos como el hard boil, la novela policíaca de los años 20, con novelas como Cosecha Roja y El Halcón Maltés, de las más relevantes del catálogo de Dashiell Hammett. En 1949 nace en la Ciudad de México Alma Estela Guillermo Prieto, periodista, bailarina y escritora, que en los años 70 escribiera para The Guardian, el periódico inglés, para el que cubrió la insurrección nicaragüense, y el Washington Post, donde escribiera sobre los conflictos en Centroamérica, como la masacre de El Mozote en El Salvador. Además, trabajó para la revista Newsweek y The New Yorker. En 1957 nace en Londres, Inglaterra, Susan Janet Balliot, mejor conocida como Siouxsie Siux, cantante y compositora, productora de las bandas Siouxsie and the Banshees y The Creatures, además de una de las figuras más importantes del New Wave, del post-punk, ¿no?
1: Se entenderían esos géneros de no ser por ello.
0: Yo creo que ni siquiera existirían, déjate que se entendieran o no. A final de cuentas, ella fue la madrina de Robert Smith, de Cure, que terminó siendo, digamos, como una de las piezas más visibles, uno de los grupos más visibles de este New Wave post-punk de los 80s, Siouxsie Siux. Por eso escuchamos de fondo The Passenger, incluida en el disco True the Looking Glass de 1987. Y en 1975 nace en Atlanta, Georgia, André Loren Benjamin, alias André 3000, MC, rapero del grupo Outkast, uno de los más importantes de este hip hop sureño, y que además en 2025 publicó un disco de solista con... Todo el mundo esperaba un disco solamente de hip hop, y él entregó un disco instrumental con música de flauta.
1: Ok.
0: Y entonces dividió a todo su público, que esperaba un disco completamente diferente, pero así son los artistas, André Benjamin. Y con eso nos vamos, Grisa Gómez.
1: Con eso nos vamos, pero les agradecemos que nos hayan acompañado hoy en Voz Universitaria. Por supuesto, hay mucho que escuchar todavía el día de hoy. Hoy por la noche tendremos Rock en Radio B, mañana a las 11 de la mañana tenemos Púrpura, y a las 2 de la tarde tenemos Voz Universitaria. Mientras tanto, les deseamos que tengan buena tarde y buen provecho.

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1: 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Taller de Ciencia, Raíces en la Ciudad, explorando los bosques urbanos de Jalapa. Imparte María Berenice Jarquín Pacheco. A las 12 horas, en Foro Miguel Vélez Arceo, Casa del Lago, entrega del doctorado honoris causa a Axel Didrikson Takayanagui. 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
2: 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En el marco de la FILU 2026, la Universidad Veracruzana entregó su Medalla al Mérito a la escritora, profesora, académica e investigadora mexicana, Sara Pot Herrera. La Medalla al Mérito Universidad Veracruzana es el galardón de excelencia con el cual nuestra Casa de Estudios honra aportes en el arte, la ciencia y el humanismo y se entrega desde 1999 en la Feria Internacional del Libro Universitario. Como parte de las actividades del Foro Académico Juventudes del Siglo XX y XXI, Memoria y Construcción de Paz, la doctora Pot Herrera recibió esta distinción en la FILU 2026 y durante la ceremonia dirigió un mensaje a los universitarios del cual ofrecemos un fragmento.
3: Que era la universidad que más publicaciones tenía en todos los campos. Y pienso en lo más cercano, desde Polvos de Arroz, que me encanta. Y cada vez que encontramos en libros de viejos, librerías de viejos o no, un libro de la Universidad Veracruzana, ¿cómo lo festejamos? Tener un hogar sólido de Elena Garro. Tener a Luisa Josefina Hernández. Bueno, tener todo, no voy a nombrar, yo me quedé con el número 73, los cuentos de Lilus Kikus, que fue la segunda edición de Lilus Kikus del 54. Sor Juana no fue a la universidad y fue el pensamiento más universal de su época y posiblemente en nuestra época siga siendo uno de sus pensamientos, esa monja censurada, clausurada, que dijo que la inteligencia no tenía sexo. Que dijo que las almas ignoran distancia, ignoran y sexo, que se manifestó por las prostitutas cuando dijo a cuál es más de culpar, a que cualquiera mal haga, el que peca por la que peca por la paga o el que paga por pecar.
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0: Bienvenidos a un episodio más de Ya Oíste. Yo soy Génesis Aines Silva, su conductora el día de hoy. Y hoy vamos a hablar sobre un tema que poco se habla, pero que viven muchísimos hombres, que es la ginecomastia. Y para eso nos acompaña el día de hoy el doctor Manuel Alejandro Catalán Ruiz. Así que, doctor, pues le doy la bienvenida. Este es su espacio, con toda la confianza, para hablar sobre este tema tan, pues, poco común.
6: Muchas gracias, Génesis. Estoy muy contento y agradecido por la invitación. En efecto, es un tema bastante interesante, poco conocido, pero muy frecuente en los motivos de consulta en los niños adolescentes. Entonces, va a estar muy muy muy buena la plática y yo encantado de estar aquí contigo platicando.
0: Pues muchas gracias. Y sí, definitivamente creo que es una... Para empezar, la palabra, le decía, ¿cómo se pronuncia? ¿Ginecomastia? ¿Ginecomastia?
6: Sí, exacto. ¿Es ginecomastia?
0: Ginecomastia, ok.
6: Es un poquito complicado, pero... Vamos a empezar, ¿te parece?, por definir ginecomastia.
0: Me encantaría.
6: Mira, ginecomastia básicamente es el crecimiento de la glándula mamaria en los hombres, ¿sale? Es una proliferación de este tejido mamario y que básicamente puede ser uni o bilateral, ¿ok?
0: Ok.
6: ¿Por qué en los hombres? Porque pues, en las mujeres ya sabemos que es la glándula mamaria, básicamente el pecho, pero los hombres no debería de desarrollarse. Por eso claro. Se denomina, o el término es ginecomastia en los hombres. Es un motivo frecuente de consulta en los adolescentes y esto tiene que ver por la fisiología. Hay diferentes tipos de ginecomastia. Hay una ginecomastia fisiológica y una ginecomastia, pues, patológica, que no debería de ocurrir.
0: Okay.
6: Entonces, existen tres picos donde se puede presentar esto. Hay una ginecomastia neonatal, es decir, ocurre en los bebitos. Y esto es estimulado por los estrógenos y progestágenos maternos en útero. Es decir, a través de la placenta pasan estas hormonas y estimulan unos receptores que se encuentran en la glándula mamaria, por lo que en los primeros meses de vida los bebitos podrían tener un crecimiento de su pecho que se denomina como botón mamario.
0: Okay.
6: Eso es algo transitorio, va a desaparecer una vez que hay una caída de este estímulo hormonal cuando nacen y no se resuelve sin ningún problema.
0: Okay.
6: Hay un segundo pico, que es la ginecomastia puberal, y básicamente ocurre en la etapa entre los 10 y los 14 años en los niños, ¿ok? Esto es estimulado porque una vez que empieza la pubertad de los niños, hay un incremento de los estrógenos, que también se producen en los hombres, también producimos estrógenos, que pueden sensibilizar los receptores también de la glándula. A medida que vamos avanzando en edad los hombres y nuestros niveles de testosterona se incrementan en su pico más alto, que llegan a ser hasta 30 veces mayor, es cuando se resuelve esta parte de la ginecomastia puberal. Es decir, también es algo transitorio, pero toma más tiempo, alrededor de 1 a 3 años, más o menos.
0: Pero no es algo definitivo, o sea, tiene que quitar.
6: Exactamente.
0: ¿Cómo saber que realmente pues es ginecomastia o no es por el mejor incremento de peso, por obesidad? ¿O en dado caso es realmente algo malo?
6: Sí, eso que mencionas, Génesis, es muy importante. La ginecomastia puberal se presenta entre el 60 y el 90% de los adolescentes. Y lo primero va a ser definir si es ginecomastia o es algo que se llama como pseudo-ginecomastia, que básicamente sería un incremento en el tejido adiposo, lipomastia.
0: Okay.
6: O adipomastia. Esto es por, bueno, a lo mejor las personas tienen un exceso de peso, el área del pecho tiende a concentrar mayor cantidad de tejido adiposo y da una apariencia como si fuera un crecimiento mamario.
0: Claro.
6: Entonces, por eso es muy importante la exploración.

0: Los síntomas que presentan los niños por los que llegan a consulta, en caso de que sea una ginecomastia, el primer dato es un aumento de volumen. Se palpan una bolita, la bolita tiende a estar indurada, es una bolita indurada que ocurre por debajo de la areola y el pezón y les produce dolor. Es un dolor de tipo punzante, es intermitente, pero eso es lo que les llama la atención. En algunas ocasiones el mismo cambio de ropa, el roce de la ropa,
1: Les molesta,
0: exactamente. Entonces le dicen a sus mamás, las mamás no las llevan a la consulta y entonces se preocupan porque dicen qué es lo que está pasando. Entonces puede ser una bolita solo en un lado del pecho, a veces es de los dos lados y entonces es justamente donde se tiene que discernir. La adipomastia no se palpa indurada, la bolita realmente no está por debajo de la areola del pezón, sino que es una distribución más generalizada, digamos que es un crecimiento del pechito como más homogéneo, el tejido se palpa laxo y no produce dolor, que serían dos o tres datos clínicos que diferenciarían a una ginecomastia de una adipomastia. Pero también algo que les llama la atención es que puede haber una asimetría, es decir, perdón, puede ser de un solo lado y eso les llama la atención porque se me creció la bolita de un solo lado y generalmente cuando es adipomastia es bilateral, generalmente es como simétrico. Y eso es algo también muy característico que se puede referir a la madre para que lo lleve al médico. Entonces esto es muy importante porque para los niños les genera mucha inseguridad el hecho de que empiecen con un crecimiento del pecho siendo niños. Se vuelve objeto de bullying en las escuelas.
1: Exacto.
0: Y genera, incluso los limita en algunas partes de su vida. Tengo pacientes que han dejado de hacer actividad física, por ejemplo, van a natación y no les gusta ya practicarla porque hay que quitarse la playera y sienten que su pecho tiene un aspecto que para ellos no es agradable, no es algo que sea normal y dejan de hacer actividad física, dejan de ir y entonces esto es muy importante también por cuestiones pues psicosociales para los niños, poderlos informar para poderlos tratar y orientar adecuadamente.
1: No, y en esa edad es muy importante porque creo que es donde de ahí pues son jóvenes, son adolescentes, la pubertad, lo que hablábamos hace ratito, que un simple comentario que a lo mejor para nosotros es exacto, un simple comentario, para ellos no. Entonces eso marca y decíamos, tal vez la ginecomastia no puede ser tan grave en a nivel físico, pero sí en la parte como psicológica. Y que le, o sea, siente inseguridad de su cuerpo, que le dé pena hacer ejercicio. Por ejemplo, usted, doctor, ¿qué le puede decir a un niño como de, yo te recomiendo que cada cierto tiempo hagas esto? ¿Cómo es la zona de autoexploración?
0: En el caso de la ginecomastia en los niños, casi siempre les digo que tienen que detectar si tienen alguna bolita siempre en la parte de alguno de sus pechos, porque empiezan con dolor, incluso ni siquiera pueden tener a lo mejor de forma inicial como tal un aumento de volumen. Entonces empiezan con una hipersensibilidad al cambio de ropa o dolor punzante y es ahí donde yo les sugiero pueden palpar justamente su pecho. La ginecomastia ocurre por debajo de la areola y el pezón, entonces si se palpan alguna molita sería un punto como de alarma a detectar para que le comenten a sus padres. Pero sí, en general esta es la forma en la que se les comunica. Casi siempre todos los niños que presentan una ginecomastia entre los 10 a 14 años vuelven a tener otro pico entre los 15 y 16, hasta un 33%, aunque se quite en ese momento, vuelven a estar estimulados. Entonces también les comunico para que no se espanten o no se frustren. Y justamente lo que te comentaba, Génesis, tienen una caída después de que está su pico hormonal muy alto y estimula este crecimiento, se resuelve de forma transitoria.
1: Okay.
0: Entonces, es comunicarle a los niños para que estén tranquilos.
1: Se nos acabó el tiempo, doctor, pero muchísimas gracias por habernos acompañado, por habernos quitado todas estas dudas, que no solamente fue a mí, fue a toda la gente que nos está escuchando del otro lado de la radio, de alguna plataforma, y nos vamos, así yo estoy, voy a investigar más.
0: Muy bien, muchísimas gracias de ti, Génesis, por la invitación, y yo encantado de platicar de estos temas para poder llegar a más gente y poderlos informar de la manera más segura.
1: Así es. Esperemos verlo en otro episodio, doctor.
0: Con mucho gusto.
1: Y gracias a todos los que se quedaron hasta este punto. Gracias por escucharnos, que se hayan resuelto algunas dudas y que si tienen otras dudas, nos comenten, nos dejen.

0: sus comentarios. Nosotros siempre los estamos leyendo, los escuchamos para los próximos episodios. Nos vemos en el siguiente episodio. Yo soy Génesis Sainez Silva y nos acompañó el doctor. Muchas gracias.
1: Muchas gracias.
0: Nos vemos hasta pronto. Adiós.

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0: En Radio Universidad Veracruzana son las 4 de la tarde con 2 minutos y estamos iniciando una nueva emisión de nuestro espacio Muchas Más Voces Universitarias, un espacio que, como nuestra audiencia recordará, ocupamos para tratar de suscitar el mayor diálogo posible con la comunidad universitaria, independientemente de sus encomiendas, de sus esfuerzos. El día de hoy siempre es un placer saludarlo y es un privilegio tenerlo en cabina con nosotros al doctor Mario Miguel Ojeda Ramírez. Hoy vamos a decir al escritor Mario Miguel Ojeda Ramírez. Doc, qué gusto tenerte con nosotros.
1: Muchas gracias, Edgar. Muchas gracias a la Radio Universidad Veracruzana. Siempre me da mucho gusto estar aquí y pues hoy estoy feliz porque tengo otro hijo, vamos a decirlo así, que contar a la gente. Acaba de salir mi último libro y pues estoy muy contento y vengo a compartir esto. Justamente. Te agradezco mucho el espacio, no, hombre, de verdad.
0: Nosotros somos los agradecidos y, como decía, siempre es un verdadero placer saludarte, Doc, y poder charlar contigo de innumerables temas, pero hoy sobre todo de esta faceta que abrazaste con toda intensidad de escritor. Te retiras de la vida académica en activo y creo que estás escribiendo mucho más ahora, ¿no? Es el cuarto volumen que tenemos el gusto de conocer de tu parte, si mal no recuerdo, porque ya estuvimos acá con lo que podemos contar, con Densidades Deducidas y con Atrapando Moscas.
1: Y también con Instantes y Otras Colecciones, entonces este sería el quinto.
0: ¿Cómo le haces, Doc, para escribir tanto?
1: Bueno, lo que pasa es que, pues siempre desde muy tierno, creo que me han gustado tener como proyectos, o sea, como que sí plantearme hacia dónde voy, qué quiero, y ponerme como metas. Entonces,

0: Entonces, en el 2018, cuando tuve mi inmersión y me di cuenta que necesitaba escribir literatura y pues dedicarme a eso, empecé a tomar cierto tiempo seriamente para hacerlo. Y bueno, cuando dejé la academia, cuando me jubilé de mi plaza de académico, pues de todo el tiempo y toda la atención pues se la volqué a la lectura en primera instancia y a la escritura. Entonces, cuando me preguntan qué haces, les digo, pues hago fundamentalmente tres cosas, leer, escribir y pues tener una vida familiar que luego a veces uno descuida por X o Y motivos. Entonces, tener una vida más de disfrutar esa parte de los seres queridos, los seres cercanos, y eso es lo que estoy haciendo,
1: Pues suena
0: Rolando.
1: maravilloso, doctor. Creo que en el canje saliste ganando. Obviamente un servidor no puede ser un árbitro imparcial en este sentido. Por el gran afecto y la gran admiración que tenemos por el doctor Mario Miguel, no de ahora, de hace muchos años, pero siempre, doc, cuando nos reunimos todavía algunos antiguos camaradas para hacer libaciones a Zeus, platico, uno de los temas cuando llega a salir tu nombre es justo eso. Siempre fuiste una máquina de trabajar. Maravillosa persona, un profesor muy paciente, un profesor muy amable, muy humano con los que apenas estábamos aprendiendo algunas cosas, pero también eres una máquina de trabajo, entonces no nos extraña tu tremenda producción en esta ocasión. Y un gustazo que le des a Radio UV la oportunidad de comentar contextos, pretextos e intertextos. Que recién ve la publicación, un poemario que además vas a presentar en la FILU.
0: Sí, pues la verdad me siento muy, muy agradecido con la editora de gobierno que seleccionó este poemario para incluirlo en una colección emblemática como es la colección Lascas. Me siento muy honrado de verdad de que aparezca en esta colección junto a nombres ahí, pues de grandes, grandes poetas admirados por mí, y que bueno, pues la verdad siento así como que estoy
1: Como pavo
0: soñando, o sea,
1: real,
0: sí,
1: como pavo real.
0: sí, realmente durante el 2024, estuve muy cerca del maestro Felipe Garrido, revisando mi archivo de poemas. La verdad, con esto de un poema al día, empecé pues a abrir mis archivos de mis viejos poemas, y entonces hice una selección, tratando de guardar cierta temporalidad en esa elección, como tratando de tener una colección de poemas que hablaran de mi trayecto como escritor de poemas. Y se los di a leer al maestro Felipe Garrido y me dio pues recomendaciones, opiniones, y entonces pues la verdad quité muchos y después me puse a escribir algunos para completar y hacer una colección coherente, y así surge Instantes y otras colecciones, que digamos es un poemario que no fue pensado como un poemario, sino que fue construido a partir de algo que ya existía con un proceso de selección, como ciertamente se hacen muchos poemarios, pero ese surgió así. Y pues obviamente lo publiqué y pues lo presenté y está circulando por allí. Pues he recibido comentarios de que les gustó a algunas personas. Y bueno, me quedé con esa motivación por la poesía, porque

0: el haber hecho ese trabajo me detonó un gusto y entonces me puse el reto de diseñar un poemario coherente, o sea, no escribir poemas como, pues, como se te van ocurriendo, ¿no? Sino como tener un eje y desarrollar una temática que pueda darle unidad a un poemario. Y entonces así surge Contextos, Pretextos, Intertextos. Y bueno, lo escribí durante el primer lapso de 2024, lo terminé en 2024, lo estuve revisando y bueno, pues como siempre, aparecen de repente oportunidades, se lanzó la convocatoria de la editora de gobierno y pues sometí mi texto y fue en diciembre del año pasado. Me llegó ahí la noticia de que había sido seleccionado, entonces te imaginarás, me puse muy contento y todo. Y realmente me sorprendió el proceso que se siguió y que tan rápido viera la luz. Yo no tenía la experiencia de que tanto tiempo se tarda la editora de gobierno. Y entonces fue muy grato que ya tenemos con nosotros a Contextos, Pretextos e Intertextos.
1: Sumamente grato, por supuesto. Si nos están escuchando desde Radio Universidad Veracruzana, mandamos el más cordial de los saludos a nuestros colegas en la editora de Gobierno del Estado, el Gobierno del Estado de Veracruz, por supuesto. Un gusto saludarlos. Si alguien estuviera sintonizándonos, los tenemos presentes y es un placer siempre saludarlos. Vamos a hacer con el doctor Mario Miguel Ojeda un ejercicio poético en esta cabina, pero antes, doctor, porque se nos va a olvidar, hay que hacer el comercial de la presentación de Contextos, Pretextos e Intertextos en la Feria del Libro, Feria Internacional Libro Universitario 2026, que justo estamos vigentes.
0: Sí, me da mucho gusto invitar a que nos acompañen. Vamos a estar allí, va a estar la directora de la editorial, va a estar el doctor Luis David Meneses y voy a estar yo allí. Vamos a presentar el libro, formalmente se va a hacer la presentación del libro el día domingo 31 en el auditorio de la Universidad Veracruzana Intercultural, que está en Sebastián Camacho, número 5, a las 5 de la tarde. O sea, ya el libro está en el stand H de la FILU. Ya por ahí algunos amigos me presumieron, yo ya tengo tu libro, ya lo fui a comprar. Y entonces ayer otro amigo escribió una reseña y la publicó, está circulando. Entonces, pues realmente estoy muy contento. ¿Qué te puedo decir?
1: Se te nota, doctor, y nos da mucho gusto por ti, porque es en las otras ocasiones que hemos tenido el gusto de que nos acompañes en esta cabina, has compartido con nosotros cómo hay una inclinación literaria presente en tu persona desde niño. O sea, yo creo que seguro que esto lo compartes con todas las demás creadoras, todos los demás creadores de literatura, pero te has abierto de esa manera con nosotros y sabemos que tu inclinación literaria, más allá de tu vida científica y académica, siempre estuvo presente. Entonces es un verdadero placer verte tan contento y sobre todo publicando.
0: Sí, mira, hace unos años, yo creo que un par de años o algo así, leí un artículo de Óscar de la Borbolla, filósofo, escritor, es un artículo muy, muy, muy sencillo que plantea que los seres humanos hacemos dos tipos de actividades, ¿sí? Hay actividades que se hacen para el ser y actividades que se hacen para el vivir. Entonces, ahora estoy realmente dedicando mucho tiempo a hacer actividades para el ser. Claro. Pues gracias a Dios puedo vivir, tengo pues una familia, tengo un soporte.

0: fuerte, emocional. Tengo, pues, yo creo que muchísimas cosas, muchísimas bendiciones que podría yo enumerar. Y entonces puedo compartir esto. Y para mí la escritura ha sido, como tú lo mencionas, una necesidad. Y la he hecho porque, pues, el ser es algo que uno lleva allí y que te va moviendo. Siempre haciendo cualquier cosa, pues estás tratando de darle esa atención al ser, porque el ser no puede desaparecer. Pero a veces el vivir, pues, te hace que le dediques, pues, muy poco tiempo y muy pocas cosas, porque tienes que, pues, hay que vivir, y entonces hay que trabajar, hay que hacer esto, hay que hacer otro, y hay que cumplir con las expectativas que los demás tienen de ti, y pues cumplir de la mejor manera. Y entonces eso, pues, sería bien vivir, según Oscar de la Borbolla. Pero nosotros terminamos haciendo lo que el ser nos manda. Y yo creo que aquí, pues eso es, contextos, pretextos, intertextos, es como mi estandarte del ser. Aquí he puesto el ser Mario Miguel Ojeda. Aquí está.
1: En Radio Universidad Veracruzana son las 4 de la tarde con 16 minutos y estamos en nuestro espacio Muchas Más Voces Universitarias, charlando con el escritor Mario Miguel Ojeda, que justo está presentando en nuestra emisora universitaria y a punto de presentar en la FILU su nuevo volumen Contextos, Pretextos e Intertextos, un poemario editado por la editora del Gobierno del Estado de Veracruz en la colección Lascas, y que será presentado en la FILU el domingo 31 de mayo en el auditorio de la Universidad Veracruzana Intercultural en Sebastián Camacho a las 17 horas. Además, quienes visiten la FILU y tengan el interés de acercarse a la propuesta de Mario Miguel Ojeda desde la poesía, pueden buscar el volumen Contextos, Pretextos e Intertextos. Está a la venta en el stand H dentro de la Feria del Libro. Doctor, cuando platicábamos de esta agradable visita con la que nos honras en Radio B, hacíamos este ejercicio. Vamos a escoger tres poemas y yo te los menciono, y si fueras tan amable de, no sé si gustas leer algún fragmento, pero sobre todo de ahondar, porque, si me permites, hay mucha relación con lo que nos decías. El primero de tus poemas que propongo que nos hagas un comentario abundante sería Ser Poeta, con el que hay mucha relación con otros poemas que están aquí presentes, como Ahora Resulta Que Eres Poeta, pero que se me hizo interesantísimo, Doc, quizá no desde por mi ignorancia, a lo mejor no fui capaz de embeberme de la naturaleza poética, pero me llamó mucho la atención que abriendo el libro le entras al debate de qué cosa es la poesía, para qué sirve la poesía. Entonces, si me permites, doctor, Ser Poeta.
0: Sí, bueno, este poema surge de una inmersión muy profunda. Ya después de haber revisado, te digo, mis archivos, de haber visto, y ciertamente de haber dedicado buen tiempo a leer sobre poesía, ¿sí?, a leer poetas, pues me puse ante la perspectiva de hacer mis definiciones. Dije, pues esto es lo que voy a caminar y tiene que haber definiciones. Y entonces Ser Poeta está compuesto por tres bloques. Primero es el ser, que un poco es esta idea de quién eres, ¿no? Y a partir de allí, después viene, ¿quién es el poeta? O sea, ¿qué cosa es lo que yo considero que es el poeta? Y después, en la tercera parte del poema, ya me desdoblo. Y bueno, ya tienes el ser y ya tienes tu caracterización de poeta. Entonces, a ver tú, ¿qué vas a hacer de la poesía? ¿O cuál es tu proyecto de poesía?

0: Entonces, es eso lo que ser poeta tiene. Y aquí utilizo la estrategia del verso libre, porque me siento como mucho más suelto para hacer este viaje por el ser, por el poeta y por el ser poeta. Y empiezo así, con una intertextualidad muy conocida. Polvo eres. Un aliento. Un paso más. Paso a paso andarás haciendo camino al andar. Tus impulsos. Ah, bueno, aquí hago un paréntesis, haciendo camino al andar,
1: Machado.
0: entrecomillado por
1: Machado,
0: Machado,
1: por
0: sí, por
1: supuesto.
0: supuesto. Tus impulsos, tus afanes, los primeros te definirán. Ya eres como eres. ¿Cambiarás? Eres un sueño. Cada mañana te rehaces al despertar. Eres un ciclo, muchos más, en espiral. Eres regreso, volver a empezar. ¿Cuántas veces? No lo sabrás. Eres tus dudas, tus miedos, tus euforias, tu antifaz. Eres tus recuerdos, la tela que tejerás. Eres los olvidos, tus silencios, tu vigilia, tus secretos, tu verdad. Eres las noches de insomnio. Eres tus ideas al germinar. Eres un poco cielo, un poco mar, un poco árbol, un poco la sombra que das. Eres los libros. Los que leíste, los que leerás. Eres tus textos, incluidos los delebles, los espacios dejados, los tiempos idos, los trenes que dejaste pasar. Eres la tempestad, tus luchas, tus angustiadores, tu paz. Eres al ganar. Eres también el derrotado, el que se vuelve a levantar. Eres aquel niño, tus lamentos, el desasosiego, tus yerros, tus lloros que dejaste mitigar. Eres lo memorable y más, mucho más. Eres tú en el valle de sombra de muerte. Eres la angustia, eres el grito, el silencio, la tranquilidad. Eres las razones por las que luchas, por las que estás dispuesto a guerrear. Eres tus preguntas, tu conocimiento, tu valentía, tu serenidad. Eres la sabiduría. Tu amor, Abba. Eres los amores, la amistad, los sinsabores, los dolores, los sufrimientos y la felicidad. En fin, eres tu majestad. Eres el olvido, ese que serás cuando llegue el final y en polvo te convertirás.
1: Muchas gracias, doctor.
0: Esa es la parte eres, ¿no? Así que si es una definición muy personal del ser que trata de abarcar, pues la mayor parte de las facetas que como seres humanos tenemos en el devenir de la vida, ¿no? Que yo creo que todos vivimos de alguna manera esto. Y bueno, cuando yo lo leo, me conecto con mi vida, pero creo que es un ejercicio

0: en el que decía en la presentación de contextos, pretextos e intertextos, que para mí esta poesía ya es mucha, pero se va a convertir en mucho más poesía cuando el lector se encuentre en esta definición. Porque cada quien, cuando hace este pequeño viaje por el ser, yo creo que se va a ir encontrando con más o menos nitidez en cada uno de los pasajes que el poema transita.
1: El lector, por supuesto, se va a encontrar con este juego de los reflejos al que nos lleva tu poema, y que además se extiende en muchos sentidos. Justo otra parte que quería yo proponerte, si me permites, doctor, que es evidente que le salta a cualquiera que sea lector de Hemingway, es el poema que se llama París es una fiesta, en evidente alusión al título que publicó Ernest Hemingway postmortem. Y bueno, lo que de entrada me empieza a plantear, si aquí el autor, Mario Miguel Ojeda, nos está compartiendo una conversación que él sostiene con sus autores. Doctor, te propongo París es una fiesta.
0: Sí, bueno, aquí quisiera dar antes un breve contexto para entender este París es una fiesta. Mi próxima novela, en la entrevista anterior decía, se llama El autor y otros oficios. Entonces me enfrenté en ese proyecto a la narrativa personal, o sea, un género que casi todos los escritores desarrollan en casi todos sus libros, pero especialmente en algunos de ellos, ¿no? Ernest Hemingway, pues lo conocemos por El viejo y el mar, Adiós a las armas, Tendoba las campanas, etc. Y podemos hablar del Ernest Hemingway del dominio común, ¿no? O sea, hay muchas anécdotas acerca de él, pero París es una fiesta, es quizás su narrativa personal mucho más íntima, y él entra allí y hace una serie de definiciones y en algunas partes realmente se desnuda después de que ya lo conocíamos más o menos de algunas cosas, ¿no? Y esta novela es una novela que pues tiene su trama. Es el París en el que él vivió de joven, en el que, pues, digamos, se la pasó sobreviviendo para escribir. Y entonces, el libro, es un libro crudo en algunas partes y todo, y destila un dolor, un desgarramiento y todo, ¿no? Entonces, este diálogo que yo hago realmente con mis autores, porque si ves, hay varios autores con los que yo dialogo aquí, ¿sí? Utilizo pues las estructuras o utilizo los textos y hago esta suerte de diálogos para poder ir construyendo lo que yo quiero decir. Y este poema es un poema pues muy en prosa, donde me hago este ejercicio de qué cosa le quisiera yo decir a Ernest Hemingway, ¿sí?
1: ¿En qué cosa no estoy de acuerdo con
0: Hemingway? Sí. Y entonces, entrecomillado, si tienes la suerte de haber vivido en París de joven, luego París te acompañará, vayas donde vayas, es lo que dijo Ernest.

0: diría, eso ya lo digo yo, que haber visitado París de joven también funciona, al menos para mí, Ernest. El ruido puede ser la ebriedad, la necesidad de escribir de viejo, la pobreza, y la paz de no ocuparte del resto, la clave del éxito, ¿verdad? Que estas son las claves de todo el texto de él. Él habla mucho de el ruido, él estaba casi todo el tiempo alcoholizado, sabemos que ese era uno de sus problemas fuertes, y la necesidad, él plantea la necesidad para vivir, ¿no? Y yo aquí le hago un cambio a estas categorías que él maneja y le digo, pues la clave del éxito, no ocuparte del resto, tener las necesidades resueltas, escribir de viejo y el ruido. O sea, lo que yo creo que a veces nos atenúa de la atención a nosotros mismos es el ruido externo. Nosotros no nos podemos aislar. Entonces este es como la clave con la que yo entro a este diálogo con él. Primero, pues para decir, bueno, pasar por París también te puede marcar. y disculpa, discrepo que todos los primeros borrones son basura. Él decía, cualquier cosa que tú escribas, tienes que tener el valor de agarrarlo y tirarlo. Que no, eso no importa. Sí, sé que fuiste radical y lo entiendo, pero acostumbro tirar pocas cosas. Será porque, así como tú, cuando joven, fui pobre.
1: Está maravilloso.
0: En este tenor, le cambiaría una palabra a tu sentencia. Él dijo, la pobreza era una estación fresca y bien ventilada en el camino al infierno. Mira, perdona, no me deprimo y no pienso darme un balazo ni nada que se le parezca. Amo la vida escribiendo. Cierro. Esto lo escribí en un café de París mientras la fiesta sigue. Por tiempo indefinido, creo. Tengo muy buenos amigos. También los quiero. Y a veces los odio. Y sí, como tú, soy disciplinado. Y escribo. Por lo pronto esto. Aunque digas que es basura.
1: El doctor Mario Miguel Ojeda, en leyendo París es una fiesta. Uno de los poemas que se incluyen en contextos, pretextos e intertextos. Siempre cuando nos estamos pasando bien, el tiempo se va de volada, doctor. Estamos llegando al final de nuestro espacio, pero por supuesto la invitación que te hemos hecho siempre, cuando gustes, Radio Universidad es tu casa, nos encanta la pasión y la, vamos a decirlo así, la honestidad, la apertura con la que compartes tú esta nueva faceta, bueno, nueva para mí que te conozco de hace tiempo, esta faceta tuya de creador literario. Siempre es un placer tenerte con nosotros, doctor.
0: Y un placer para mí estar aquí. Como decía yo, pues los espero a todos los que me están escuchando para que me acompañen el domingo 31 a las 5 de la tarde en el auditorio de la UBI. Será la presentación de contextos, pretextos e intertextos, que aquí está. Soy el poeta para que hagan conmigo más poesía.
1: Es un placer. Llegamos así al final de este espacio. Muchas más voces universitarias en Radio UB. Agradecemos, por supuesto, al doctor Mario Miguel Ojeda Ramírez, que comparta con nosotros sus esfuerzos literarios y además comparte esta invitación que hacemos extensiva a toda nuestra audiencia. Soy Edgar Onofre, quien agradece el favor de su atención y le invita a continuar con nosotros en la programación de XHRV, Radio Universidad Veracruzana, aquí en el 90.

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3: Si el delito dura unos minutos y el proceso de denuncia años, ¿por qué parece que es más fácil ser delincuente que víctima? Soy Abigail Mendoza, criminóloga y criminalista. Gracias por sintonizar un episodio más de Aprendiendo y Previniendo. Recuerda que somos un programa radiofónico que aborda hechos, movimientos y fenómenos sociales, además de los distintos tipos de violencia, con la intención de analizar, reflexionar y sobre todo prevenir ser víctimas o victimarios. Antes de dar inicio con el tema de hoy, quiero agradecer el apoyo en controles técnicos a María Soledad por su invaluable apoyo. A lo largo de la serie de episodios de Aprendiendo y Previniendo hemos abordado más los temas desde el enfoque de quien violenta, pero hoy nos vamos a ir del otro lado de la situación, es decir, y valga la redundancia, del lado de quien sufre la violencia, o sea, de las víctimas. Para esto existe una disciplina llamada victimología, la cual nace allá por el año de 1947, gracias a que un criminólogo rumano acuña el término por primera vez. Y toma mayor fuerza cuando otro criminólogo alemán escribe un libro llamado El criminal y la víctima. En dicho libro, el criminólogo alemán propone que la víctima contribuye a hacerlo, ya que provoca o moldea la acción del delincuente. Como toda disciplina nueva, al inicio tiene algunos desaciertos que evidentemente no coinciden con el contexto actual, pero que si lo analizamos a profundidad podremos notar que aún se sigue aplicando por ahí un poco la propuesta de la victimología clásica, al culpar más a la víctima que al victimario. La victimología clásica planteaba que la víctima no era del todo pasiva, es decir, sugería que algo hizo o dejó de hacer que terminó provocando

volverse el objetivo del delito. Las víctimas estaban clasificadas como víctima completamente inocente, víctimas natas, que lo eran niños y ancianos, y hasta incluso las víctimas que eran más culpables que el infractor, que era básicamente decir que la víctima provocaba el delito con sus conductas o acciones. Por ejemplo, el clásico, pues si no hubiera salido de fiesta sola, no lo hubieran matado. Se estudiaba solo la víctima y el victimario, es decir, no se analizaban o consideraban los contextos y factores en los que se vivía. Un dato curioso sobre esta rama de la criminología es que nace después de la Segunda Guerra Mundial y es propuesta por dos sobrevivientes del Holocausto, lo cual, muy en lo personal, me parece extraño que aún así buscaran responsabilizar tanto a la víctima. Pero bueno, ese es otro tema. Llegados los años 80, la victimología se moderniza gracias a distintos movimientos como el feminismo, propuestas de la ONU y de distintas víctimas que habían sobrevivido a otros tipos de guerras, violencias o masacres. Es entonces cuando la idea central cambia y pasa de decir que la víctima sí o sí tiene responsabilidad de lo sucedido a que la víctima no es el problema, sino quien agrede y además se pone en la mira sobre el Estado y la forma en que éste actúa para procurar la justicia a las víctimas. Además de que la víctima ahora debe tener derechos, se reclasifican los tipos de víctimas a víctimas primarias, secundarias y terciarias. En el caso de la victimización primaria, se da cuando una persona sufre de modo directo o indirecto los daños y las consecuencias nocivas en su integridad física o psíquica como consecuencia de un hecho delictivo o un acontecimiento traumático, sean estos materiales o psíquicos. La victimización primaria deriva directamente del delito o del acontecimiento traumático y es el efecto inherente y directo ocasionado por estos hechos. Toda persona que sufre la acción de un delito o un hecho traumático se convierte en víctima y los efectos producidos directamente por la acción delictiva se engloban en la denominación victimización primaria. Por su parte, la victimización secundaria se da en continuidad de la primaria, ya que incrementa a medida de que el sistema legal y la reacción social tienen conocimiento del hecho delictivo, creando nuevas situaciones negativas para la víctima. Eso se le conoce también como la revictimización. Por último, la victimización terciaria es la menos conocida, pero también la más amplia. Tiene que ver con los efectos que sufren las personas involucradas en el proceso judicial e incluso aquellos que no se relacionan de manera directa con el hecho delictivo. Recordemos que ahora todos y todas tenemos derechos aún siendo victimarios, por ejemplo, a que se respeten los derechos humanos, la presunción de inocencia y todo eso. Y es más enfocado hacia esta idea que se refiere a la última clasificación, pero sobre todo al estigma que pueden llegar a sufrir familiares de los agresores por culpa de las acciones cometidas por él. Por ejemplo, las madres o padres de asesinos a quienes también se les inculpa socialmente por no saber criar a sus hijos, dando como resultado que estos cometan algún delito, lo cual merma su situación social, familiar o hasta económica. De hecho, en cuanto a esto último, sigue habiendo debates entre quienes plantean que cada quien actúa desde lo individual y entre quienes piensan que si hubieran sido criados bien, pues no serían malas personas. O existen esos famosos planteamientos de que si un criminal nace o se hace. Y como tu criminóloga de confianza, te daré la respuesta. Algo breve porque este es tema para otro programa, pero ahí les va. Redoble de tambores imaginarios. Un asesino puede nacer, pero también se puede hacer. Desde la criminología estudiamos las causas, los factores detonantes o inhibidores, los contextos sociales, las bases biológicas de la conducta, el perfil y todos los factores de riesgo que lo conducen por un camino u otro a los individuos. Pero como dije, este es un tema para otro programa, hoy nos estamos enfocando más en las víctimas. Y a todo esto, ¿qué es una víctima o cómo se da el proceso de victimización? El proceso de victimización comprende el periodo de tiempo que va desde el momento en el que una persona es víctima de un delito hasta que logra superar el mismo e incorporarlo a su vida o a su historia como una vivencia más. Las diferentes situaciones que pueden llevar a que una persona se convierta en víctima de un hecho delictivo se originan en diversos procesos de victimización que incluyen una serie de factores sociales, económicos, políticos y psicológicos que causan la interrupción de la vida cotidiana de alguien o causan un sufrimiento. También existe la desvictimización, pero esta solo se va a lograr una vez que la persona víctima logra abandonar su condición de tal y convierte en experiencia y recuerdo el hecho traumático vivido. Para esto pueden pasar años, puede ser un proceso lento y no es lineal.
Si bien las víctimas ahora no son señaladas como las culpables de la situación, e incluso se creó una ley de víctimas en México para allá por 2013, en la cual se indica que se tienen derecho a la verdad, a la justicia, a la no repetición y a la reparación del daño, es importante mencionar

que en muchos casos la criminología aún estudia a la víctima no con la intención de revictimizar ni de revivir el mal momento, sino con la intención de poder anticipar el actuar de quienes cometen los delitos para así poder crear medidas preventivas. Hay quienes dicen que el crimen o los delitos nunca se van a terminar. La realidad es que en realidad no se quiere que esto sea así, ya que en su mayoría los delitos y crímenes son bastante predecibles y todo aquello que podemos predecir lo podemos obviamente prevenir. Claro que esto no es solo trabajo de las instituciones, sino también de un trabajo social en conjunto, donde todos podemos y debemos aportar para que los índices de violencia reduzcan y, por lo tanto, el nivel de víctimas. Actualmente aún se estudia a la víctima, como ya dije, desde la relación que tenía con su agresor, las características de la misma que le volvieron vulnerable y hasta incluso el papel que pudo llegar a jugar. Pero ojo, la diferencia, como ya dije, no es para responsabilizar, sino para crear y generar tanto en lo individual como en lo colectivo estrategias que reduzcan la violencia y las condiciones de la víctima. O sea, mejorar las condiciones de la víctima. En sí, las funciones principales de la victimología moderna es dar asistencia a estas y conocer el papel de la víctima en el desarrollo del delito, señalar los principales temores a la victimización y llevar a cabo nuevas disposiciones legales sobre los mecanismos de prevención de la delincuencia e indemnizaciones a quienes sufran algún delito. Dentro de este ámbito existe otro tipo de clasificación de víctimas, que es la víctima determinada, que es escogida por el criminal de manera voluntaria, por ejemplo, la pareja o alguien de quien se busca vengar. La víctima indiferente es aquella que se elige al azar, los psicópatas son quienes más eligen a este tipo de víctimas. Y está las víctimas resistente, que es aquella capaz de defenderse ante la agresión. Esto incluso puede ser un aliciente para su elección. Finalmente, la víctima coadyuvante es la que participa de algún modo en el delito, aunque lo más habitual es que actúe bajo coacción o amenaza. Conocer el tipo de víctima en el que encaja una persona que ha sufrido un delito es un paso importante para entender mejor la acción criminal y sus consecuencias sobre ella. Entonces, podemos decir que la victimología es importante para conocer todos los aspectos relacionados con la víctima de un delito y es un primer paso y es indispensable para poder construir el perfil psicológico de un delincuente. Analizar y entender todos los factores de su entorno es una manera de llegar a saber el motivo por el cual fue elegida por el agresor. De esta manera se puede conocer mucho mejor desde diferentes perspectivas y, por lo tanto, evitar consecuencias tan negativas como lo que mencionamos de la victimización secundaria. Vamos a un espacio musical, pero antes quiero recordarles que estaré participando en un conversatorio el día sábado 30 de mayo a las 4 de la tarde en el auditorio de las instalaciones de UV Intercultural, ubicado, ahora sí llámese bien la dirección, en Sebastián Camacho, número 5, en la zona centro de esta ciudad capital, Jalapa. Ojalá me puedan y quieran acompañar, no solo para poder conocernos cara a cara, sino también para que juntos hablemos temas de prevención y abonemos a una cultura de paz. La primera canción, Déjenme Llorar, de Carla Morrison. A veces, sanar también significa permitirse sentir. Déjenme Llorar, de Carla Morrison, nos recuerda que el dolor merece un espacio y que acompañar a una víctima no siempre implica tener respuestas, sino ofrecer escucha y respeto a sus tiempos, porque detrás de cada historia de sufrimiento hay emociones que necesitan ser reconocidas para comenzar a reconstruirse.

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5:18 p.m. Gracias por seguir en sintonía. Soy Abigail Mendoza, tu criminóloga de confianza. Continuamos con el tema del día. Hoy estamos hablando de victimología. Antes del corte, di una breve historia y definición de qué es la victimología, cómo es que se clasifica, de la importancia de esta área para procurar la justicia en quien sufre algún daño, ya sea en su persona, pero también en sus bienes materiales. Dentro de una investigación forense, es decir, cuando alguien es víctima e interpone una denuncia en contra de su agresor. Cuando alguien pone una denuncia, se medirá el nivel de victimización mediante evaluaciones clínicas hechas por expertos en salud mental, pero también se puede complementar con el apoyo de trabajadores sociales y criminólogos, gracias a pruebas científicas como test, entrevistas estructuradas o escalas psicométricas, y con todas estas herramientas se puede determinar el impacto que un hecho violento tuvo en la víctima y la severidad de los daños causados. La violencia que sufre una víctima no siempre se puede ver ni medir a simple vista, ya que no todos los tipos de agresión dejan marcas visibles. Pero algo es seguro, la forma de ver, de sentirse y de actuar ante el mundo sí habrá cambiado en alguien que se ha vuelto víctima, sobre todo de delitos muy graves o violentos. Y claro que existirán consecuencias como sufrir de estrés postraumático, en el cual el cuerpo sigue en alerta constante, llegan pensamientos intrusivos que reviven el hecho de manera muy vívida, valga la redundancia, hay sobresaltos, hay ansiedad y angustia, hay una sensación incluso física de lo vivido. También se puede desarrollar depresión y ansiedad por el miedo constante o la pérdida de esperanza ante la vida y la obtención de justicia. Algunas víctimas sienten culpa o vergüenza por lo vivido y cargan con enormes pesos creyendo que pudieron haber evitado la situación. Se puede generar desconfianza y retraimiento social, ya que el mundo puede parecer un lugar peligroso. De igual forma, de manera física hay alteraciones. ¿Recuerdan que hace tiempo hablamos sobre la amígdala y de cómo ésta se encarga de alertarnos sobre el peligro? Pues al ser víctima por tiempo prolongado, ésta se ve afectada y se genera una hipertrofia, es decir, que vive activándose constantemente aunque se esté fuera de

de peligro, digamos que la agarra como un falso en el funcionamiento. El hipocampo ya no regula los niveles de cortisol, conocida también como hormona del estrés. El sistema nervioso está sobreestimulado, la mente no descansa, la corteza prefrontal sufre deterioro cognitivo, por lo tanto la toma de decisiones, el control y gestión emocional también se ven comprometidos. Estos cambios físicos, a menudo clasificados como lesiones invisibles, derivan en alteraciones neuroquímicas severas donde los niveles de dopamina, serotonina y oxitocina reducen, mientras que el cortisol y la noradrenalina se mantienen disparados. Por suerte existe algo llamado neuroplasticidad y con la ayuda y atención necesaria, todo lo antes mencionado se puede revertir y volver así dentro de lo normal o dentro de lo esperado a un rango de vida nuevamente más tranquila. Según encuestas hechas por el INEGI, las mujeres representan el 53% de vulnerabilidad, es decir, que somos más propensas a volvernos víctimas de los distintos tipos de violencia. Y esto es porque tenemos una serie problemática en cuanto a violencia de género, que muchas veces se da en el hogar, pero hay quienes sufren de esta violencia tanto, no solo en la casa, sino en la calle o en relaciones de pareja, aunque no vivan juntos. Y la violencia física, sexual, económica y psicológica son las más comunes. Si bien también hay casos de hombres víctimas de estos abusos, la estadística indica que por cada hombre violentado sexualmente hay 8 mujeres que lo sufren. En el caso de los hombres son más propensos a sufrir extorsión, fraude, asaltos en la calle, homicidios dolosos y desaparición forzada. Y en el caso de niños y adolescentes sufren más de violencia física y abuso sexual. Si bien las ciudades con mayor número de población están dentro de los rangos con altos índices delictivos, nadie está exento de volverse víctima de algún tipo de violencia. Y, como decíamos casi al inicio del programa, el volverse víctima es multifactorial, es decir, que se da por distintas causas. Así que, si bien no se trata de vivir con miedo, pues sí andarnos por ahí, por el mundo, con precaución. Además de que los números que les acabo de decir fueron tomados de datos de instituciones públicas de seguridad y fiscalías, es decir, que existen muchas víctimas de las cuales, más de las pensadas, pero como no interpusieron una denuncia formal, no están contabilizadas. Existen las famosas cifras negras, que justo son todas aquellas de las cuales no hay registro formal. Además, hay grupos vulnerables y altamente violentados que no tienen aún la capacidad de acudir a poner una denuncia, como es el caso de personas que viven en zonas muy marginadas o de las infancias, ya que en el caso de los niños y niñas no pueden ir solos a una fiscalía. Para empezar, muchas veces no saben que existen, ni sabrían llegar y menos moverse solos por la ciudad sin el riesgo de que les suceda algo mucho peor. En el caso de personas adultas que no denuncian, en muchas veces es porque no confían en el sistema de justicia penal o no cuentan con el recurso suficiente para costear a un asesor legal que les ayude a llevar sus casos. Y por otro lado, existe un fenómeno muy curioso, fíjense, que he visto, que desde lo muy racional podría tener sentido, y es que muchos abogados, obvio no todos, prefieren trabajar con los agresores que con las víctimas, ya que el agresor pagará y se moverá y hará todo lo necesario para no enfrentar a la justicia por los actos cometidos. Entonces es un mayor negocio para quienes ejercen la abogacía. Claro que no estoy generalizando, pero buscan más asesorar al victimario que a la víctima. A lo largo de mis estudios me he encontrado más con testimonios de personas que fueron revictimizadas por extorsión al buscar ayuda jurídica que quienes cometieron el ilícito. En estos tiempos abrumadores, darles voz a las víctimas, espacios para expresarse y crear redes de apoyo es muy necesario, y sin duda eso aportaría enormemente a una cultura de paz. Estamos más acostumbrados a ver películas sobre asesinos o series, canciones, libros, como si ellos fueran los más grandes personajes. Y quienes escriben estos libros o guiones o hacen programas en donde se le da voz al perpetrador, hace de lado a la víctima y sobre todo a las consecuencias con las que tuvo que aprender a vivir, solo porque alguien de manera deliberada o no, así lo decidió. Por eso es que tener en claro que la culpa jamás será de las víctimas es preciso. Tener más empatía y solidaridad con quienes se ven envueltos en casos de violencia es urgente. Evitemos hacer comentarios fuera de lugar como que si sigue con el marido golpeador es porque le gusta. La verdad es que no sabemos su contexto ni sus condiciones y que nada de lo que haga justifica o valida la violencia ejercida en su contra. Vamos a otro espacio musical. Recuerda que si quieres tener alguna participación en el programa, puedes escribir un correo con tu propuesta a aprendiendo.previniendo@gmail.com. Tampoco se olviden de seguirnos en nuestras redes sociales, Facebook e Instagram. Estamos como aprendiendo.previniendo. Vamos a escuchar un par de canciones de la misma autora, Avril Lavigne, una que se llama I'm With You. Cuando

alguien atraviesa el dolor, una de las cosas más valiosas es saber que no se está solo. Una de las canciones más emotivas de Avril Lavigne habla de la búsqueda de compañía en medio de la incertidumbre. Hoy nos recuerda la importancia de tender la mano a las víctimas, porque a veces un acto de apoyo puede convertirse en la diferencia entre la desesperanza y la fuerza para seguir adelante. Y la segunda canción, Tomorrow, en días en los que el dolor parece demasiado grande, pero incluso en los momentos más difíciles, la esperanza puede abrirse paso poco a poco. Tomorrow, de Avril Lavigne, es una canción íntima que habla de la vulnerabilidad, del miedo y también de la posibilidad de encontrar un nuevo comienzo. Para quienes han sido víctimas de alguna pérdida, violencia o circunstancias dolorosas, su mensaje nos recuerda algo importante. A veces, resistir hoy es la forma más valiente de llegar al mañana.

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2: Con 34 de la tarde, gracias por seguir en sintonía. Soy Abigail Mendoza, tu criminóloga criminalista de confianza. No se olviden que estaré participando en un conversatorio el día sábado a las 4 de la tarde, esto dentro de las actividades y foros académicos de la FILU. Las y los espero por ahí, en el auditorio de UV Intercultural. La dirección es Sebastián Camacho, número 5, zona centro. Recuerden también que pueden enviar mensaje a las redes sociales, Facebook e Instagram. Estamos como aprendiendo.previniendo. Y de igual forma, si quieres tener alguna participación en el programa, puedes enviar tu propuesta al correo aprendiendo.previniendo@gmail.com. Y bueno, antes del corte mencioné sobre contenidos digitales que le dan más voz a los victimarios que a las víctimas. Y al inicio del programa, ¿se acuerdan que al contarles sobre los inicios de la victimología decía que estaban un poquitín mal enfocados al responsabilizar más a las víctimas por lo sucedido? Y que si bien en la década de los 80 se había modernizado y cambiado la postura, la realidad es que esto ha sido muy poco significativo. Sí, es verdad que cada día hay más personas apoyando a quienes resultan víctimas, pero aún hay mucho estigma y eso orilla a que mucha gente no solo no ponga denuncias, sino que de plano nunca pidan ayuda ni a las personas que les rodean. Por ello, dar acompañamiento a quienes resultan víctimas de la comisión de un delito y de las distintas

distintas formas de violencia se vuelve necesario en estos tiempos. Muchas veces, sobre todo, cuando la situación de agresión se está dando, no sabemos cómo reaccionar, no sabemos qué decir o hacer, ya sea por pena o por miedo. Y claro, si la situación podría terminar dañándote también a ti, es mejor que guardes distancia y llames a los números de emergencia. Recuerda que tu llamada puede ser anónima. Pero si estás fuera de peligro, créeme que hacerle saber a la otra persona que no estás sola puede ayudar bastante. Si bien esto no va a evitar que sea víctima o que se haya vuelto una víctima, al menos no lo será de algo mucho peor. Y sé que suena feo, pero es la realidad. Ahora bien, no se olviden que existe el término desvictimización y esto puede lograrse, además de la obtención de justicia jurídica, también con redes de apoyo y contención emocional, que si bien es mejor recibirlo de especialistas en salud mental, también hay cosas que los que no tenemos estudios en el área podemos hacer si nos orientamos, capacitamos y sobre todo si nos interesa el bienestar de otros. Por ejemplo, hay cursos gratuitos que nos capacitan para dar primeros auxilios psicológicos y eso en un momento de crisis puede ayudar bastante. Como bien dice, son los primeros auxilios, es la contención emocional que todos los que hemos vivido un mal momento necesitamos para poder avanzar a una vida libre de violencia. Para quienes afortunadamente no han vivido o no han sido víctimas nunca, la pregunta que siempre se hacen y me ha tocado mucho escuchar es ¿por qué si tal persona es agredida o agredido no se va? ¿Por qué no se escapa? Y más preguntas de ese estilo. Es algo que no alcanzan a comprender tan fácil y a veces caen en decir comentarios que revictimizan y ridiculizan a quien vive la violencia. Pero vamos entonces a entender un poco del por qué muchas veces no se alejan. Si bien ya dijimos que en algún episodio que la violencia no tiene género y que hay hombres que también lo sufren, lo cierto es que la mayoría de víctimas son mujeres. Por ello es que los ejemplos que uso son más inclinados al género femenino. Aclarado este punto, vamos ahora sí a entender más a detalle. La pregunta del millón casi siempre es, si la golpea, ¿por qué no se va? Recuerda que estamos hablando del perfil solo de la víctima. En otro episodio hablaremos del perfil de quien ejerce la violencia. Para muchos, en especial quienes no han sufrido violencia, la respuesta puede ser muy lineal, muy racional y de algún modo sencilla. Si esa persona te agrede, solo aléjate y no la busques más ni dejes que se te acerque. Pero en realidad, para quien sufre la violencia es algo mucho más complejo. Hablando con víctimas de violencia, he escuchado incluso que los golpes físicos, es decir, puñetazos, patadas, etcétera, no son la parte fea, sino que hay cosas, digamos, que les pueden llegar a doler más. Claro que esto es muy personal y va a variar de una persona a otra. Por ejemplo, viven con la esperanza de un cambio. Los abusadores no son abusivos todo el tiempo. Y en los momentos en que no lo son, pueden parecer o actuar de forma muy diferente, lo que lleva a estos momentos de esperanza. Puede estar también la cuestión económica. Generalmente los abusadores también son controladores y limitan a sus víctimas, no solo desde el dinero, sino desde el aislamiento. Ponen en contra a sus familias, les prohíben tener amigos, nadie a quien puedan pedir ayuda. Y sumado a esto, constantemente desacreditan lo que hacen para hacerles sentir inferiores, inútiles e incapaces. Y si encima tienen hijos de por medio, la piensa dos veces quién es víctima, ya que sobre todo ponen el bienestar. Gracias a los constantes comentarios que desacreditan, sus capacidades pueden llegar también a pensar que nadie les va a creer. Y además podrían estar bajo amenaza de que si cuentan o hacen algo les irá peor o que se van a desquitar con los hijos. Ahora bien, estos son los puntos o razones por los cuales una víctima desde lo individual decide o no puede irse lejos, pero en este problema donde entramos como sociedad. Cuando sabemos que alguien que sufre violencia y en lugar de tenderle la mano para auxiliar, dándole soluciones reales o no denunciamos, cuando en lugar de no tenerle paciencia le decimos comentarios hirientes que sin saberlo podrían estar reforzando lo que su agresor le dice. Y ahora, dentro de este problema, ¿dónde entra la participación del Estado? Esto sin importar quién gobierna, no estamos hablando de colores ni sabores ahorita. Pero cuando se ponen a personas insensibles a trabajar en espacios donde acuden víctimas y son recibidos con malos tratos, cuando no ponen albergues suficientes para resguardar, cuando no dan apoyos reales ni encaminan a las personas a una vida más digna, cuando no se esclarecen los hechos y no se castiga penalmente a los agresores con soluciones, con sanciones justas y en cambio se les deja a la suerte a quienes fueron víctimas de estas personas. Y muchos podremos decir, bueno, pues que esa persona trabaje como todos y consiga dinero, pero nos estamos olvidando que está esta persona enfrentando un proceso mental complejo que le confunde, le duele y lo vulnera, que quizá desarrolló depresión y está tan abrumado o abrumada que no piensa con claridad, que hay heridas internas que son difíciles de curar y de que la persona

0: está en la reconstrucción de su identidad, que debe recuperar la seguridad en sí misma, en su autoestima y en su confianza. Es como un edificio que está en remodelación, no es que se deba demoler del todo, pero sí darle por ahí algunos ajustes. Y es ahí donde puede fallar el asunto, porque la vida no se detiene, no está diseñada para que nadie enfrente procesos emocionales de casi ningún tipo. Y si bien unos tienen una resiliencia más grande que otros, esto puede deberse a otros factores, pero por eso ser pacientes, empáticos y solidarios es importante. Y el modelo económico no está listo para emplear a mujeres que deben cuidar hijos sin la ayuda de nadie más, ya que se quiere que como empleadas dejes todo tu ser en el trabajo. Por todo esto que acabo de decir es que se vuelve complejo alejarse muchas veces del victimario, pero claro que tampoco es imposible. Solo será un poquito más difícil. Por eso es que si tú o alguien que conoces vive algún tipo de violencia, busques ayuda. Y si no tienes a quien, recuerda que soy tu criminóloga de confianza y estaré para apoyarte y darte acompañamiento. En otro capítulo vamos a explicar de lleno el perfil del agresor y de cómo maneja las cosas a conveniencia, de cómo envuelve a sus víctimas y las trabaja para crearles dependencia emocional. Vamos, por lo pronto, a otro espacio musical. No dejes de estar en sintonía. Esto es Aprendiendo y Previniendo por el 90.5 FM de Radio Universidad Veracruzana. Una canción que se llama El Lugar Correcto, de Natalia Lafourcade, nos dice que en momentos difíciles encontrar un espacio seguro puede cambiarlo todo. Evoca esa búsqueda de refugio emocional donde uno puede sentirse comprendido y acompañado. Es un recordatorio de que frente al dolor de las víctimas, la solidaridad, la escucha y la cercanía humana pueden convertirse en ese lugar correcto para volver a empezar. Y otra canción que se llama I'm Still Standing, de Elton John, versión de una película. Después de las caídas, levantarse es un acto profundamente humano. I'm Still Standing, popularizada por Elton John y reimaginada para nuevas generaciones en la película Sing, se ha convertido en el himno de resiliencia. Hoy nos invita a conocer la fuerza de quienes, aún después del dolor, la pérdida o la violencia, encuentran el valor para seguir adelante, recordándonos que acompañar a una víctima también es creer en su capacidad de reconstruirse.
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5:50 de la tarde. Gracias por seguir en sintonía. Qué rápido se pasa el tiempo. Ya estamos en la recta final del programa. No olviden irnos a seguir a nuestras redes sociales, Facebook e Instagram. Estamos como aprendiendo.previniendo. ¿Cómo podemos dar acompañamiento a alguien que está siendo víctima de algún tipo de violencia?

Si alguien cercano a ti sufre de violencia doméstica, por ejemplo, y estás pensando en hablar con esa persona, te recomiendo que busques el momento indicado, cuando las cosas estén más tranquilas, y procurar tener tiempo suficiente para escucharle. Y no vayas a cortar la plática tan abruptamente. Puedes abordar el tema diciéndole que has notado cambios, actitudes o acciones que te preocupan y que quieres ayudarle. Eso sí, debes ir lento, cuida de no generar alguna incomodidad y no presiones las cosas. Recuerdas que si en ese momento no quiere hablar, al menos tendrá claro que hay alguien en quien puede confiar. Si la persona se decide a hablar, escucha su historia sin emitir juicios, brindar consejos o sugerencias ni soluciones, es probable que si escuchas con más atención, la persona te diga exactamente qué necesita. Solamente bríndale toda la oportunidad de hablar. Muchas veces las víctimas buscan primero la validación. Creerle a la víctima es muy importante y necesario. Quizás te hable de alguien que también es cercano a ti y eso te descuadre o te saque de onda y te cueste creer que sea cierto. Pero recuerda que muchas veces el agresor usa esa arma a su favor, mostrarse al mundo de una forma y en la intimidad de otra. Por ello, es que debes creer en lo que te dice quien conoce el trasfondo de la situación. Para una víctima, el finalmente tener a alguien que sepa la verdad sobre sus luchas puede brindarles un sentido de esperanza y de alivio. Usar ciertas frases como "yo te creo", "no es tu culpa", "no mereces esos malos tratos" y etcétera, servirá para hacer ver a la víctima que nada de lo que le pasa lo provocó ni lo buscó. Toma en cuenta que la persona que está sufriendo tendrá sentimientos encontrados, por lo cual debe ser paciente y muy comprensivo, pero sobre todo dejarle saber que todo lo que siente es válido y que eso no lo hace malo ni la causa del problema. Elaboren juntos un plan de seguridad. Las víctimas que terminan siendo asesinadas se dan más cuando éstas deciden abandonar a su agresor. Por ello, crear un buen plan es vital. Busquen ayuda profesional cuando las posibilidades lo permitan y no dejen de denunciar. Por último, no subestimen el peligro que podrían enfrentar, y esto no lo digo para asustar, sino para prevenir, y estén siempre alertas. Recuerda que ante las atrocidades debemos tomar acciones. No hacerlo también incentiva al agresor, pues le llega el mensaje erróneo de que sus acciones, por muy malas que sean, no tienen consecuencias y por lo tanto es intocable y poderoso. Otro punto que debemos tener muy en cuenta es que las víctimas hablan cuando pueden, no cuando quieren. Expresar el haber sido víctimas de alguien no es tan fácil como parece. Son procesos complejos que pueden tomar muchos años. Hay quienes sufrieron en la infancia y es hasta la adultez que logran reunir el valor para contar, reclamar, denunciar y soltar. Y eso no les hace menos víctimas. Al contrario, se requiere de mucha valentía. Y si tú o alguien que conoces aún no logra reunirla, no te presiones. Solo tú sabes lo que estás viviendo. Lo único que te puedo recomendar es que tengas paciencia y desearte resiliencia. Y que si tienes la posibilidad de buscar ayuda psicológica, lo hagas. Si en tu infancia sufriste de algo, abraza a tu niña, un niño interior. Hazle saber que ahora eres el adulto que se va a proteger. No te culpes ni avergüences. La responsabilidad es de quien comete, no de quien sufre. Y bueno, amigos y amigas, esto es todo por hoy. Nos oímos la próxima semana y a quienes gusten, quieran y puedan, los espero el día sábado en el auditorio de UB Intercultural Sebastián Camacho número 5, zona centro de esta ciudad capital. Hasta la próxima.

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